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5: Y así, escuchábamos al grupo La Noche, con su éxito Pechos Calientes. Ahora tenemos otro llamado al aire. ¿Aló? Dime.

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En total, supongo que la tuya está reaccionando a las dos mías.

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0: total, supongo que la tuya está reaccionando a las dos mías.
1: Esto es maravilloso. 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
1: Muy buenos días, ¿cómo están todos ustedes? Un gusto saludarles en esta mañana de día martes. ¿Martes? ¿Pensaba que era lunes? No, hoy es martes 13, más encima, no puede ser. Martes 13 de octubre, saludarles a todos ustedes quienes ya están en la sintonía de Zumbale Radio en esta mañana de día martes, segundo día de la semana. Parece lunes, pero no es lunes, es martes. Un día menos en esta semana, mitad del mes. Qué rápido ha pasado el mes de octubre y acá estamos listos y dispuestos para comenzar a acompañarte en esta mañana de día martes. Martes. Así podrían ser toda la semana, ¿eh? Podríamos haber dado feriado de nuevo. Sí, pues. Día martes 13, saludarles a todos ustedes en esta mañana. Y le voy a contar de inmediato quién nos va a acompañar durante esta jornada. ¿Quién nos acompaña? Yo le cuento de inmediato. Esperen un poquito nomás porque tengo que prender esto acá. Tranquilo, tranquilo.

0: Ahora sí. Ahora sí, ¿quién nos acompaña durante esta mañana? 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Vamos al WhatsApp.
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3: Buenos días por la mañana.
0: Buenos visita. Días.
3: ¿Cómo estuvo ese fin de semana largo? Espero que bien.
0: Bueno, tranquilo.
3: ¿Cómo trató ese cuerpo virginal?
0: Muy bien.
3: Cuídese, un placer escucharlo nuevamente. Un saludo para todos y todas las auditoras que escuchan esta linda y hermosa radio. A cuidarse, chiquillo. Nos vemos.
0: Que tenga un excelente día martes. ¿Cómo estuvo su fin de semana largo? Bueno, me imagino. ¿Cómo estuvo el fin de semana largo? ¿Faltaron días para descanso o estuvo bien? Estuvo bueno. Oye, así debería ser siempre, los días lunes ser feriado y llegar a la pega el día martes. Como que uno llega con más ánimo, ¿no? ¿No? Pero bueno. Si le gusta trabajar, trabaje. ¿Qué pasa, David? ¿Cómo está, David? Buenos días, David. El otro día había David, ¿cuándo fue? ¿El viernes, sábado? En la plaza. Sí, ya están... Ya no quedaban galletas ya. No, ya no. ¡Quedaba nada! No me quise acercar tampoco porque ya como la estaban guardando, dije yo, si la están guardando, ya no me quieren dar galletas. Así que caminé solamente. 7:09 minutos. Comenzamos este programa.

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1: Participa con nosotros. El WhatsApp se encuentra disponible. El más 569 82 32 54 31. Más 569 82 32 54 31. Y participas con nosotros en esta mañana de día martes. Borré el audio porque se escuchaba muy despacio. Igual, nomás acá le subimos, no hay problema. Tenía que acercarse nomás a las galletas. No, si me acerqué, de hecho me di dos vueltas, pasé para allá. Después dije, voy a pasar de nuevo por si sale una galletita. No salió nada. Pero para la próxima, no hay problema. 7 de la mañana.

Ya son las 7 de la mañana con 15 minutos. Buenos días, amigo Benjamín. ¿Cómo está usted? Muy bien. Por acá en sintonía para escuchar su programa que la lleva en las mañanas. Muchas gracias, muchas gracias. Quisiera solicitar el tema de los capataces del amor a la antigüita. Bendiciones. Saludos para nuestros amigos de Tirúa que nos escuchan a esta hora. San Ramón, siempre en sintonía de Zoom.

0: Ahí pasaba la antigüita para saludar a nuestros amigos de Tirúa que están en la sintonía San Ramón, siempre ahí participando durante las mañanas. Día martes te acompañamos con buena música, con buena compañía. Recuerda que puede participar con nosotros, como siempre, a través de nuestro WhatsApp. También nos puede llamar, no tenemos problema. Más 56 982 32 54 31. Más 56 982 32 54 31. Y participas en esta mañana de día martes.
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0: ¿Cómo estuvo el fin de semana? Cuéntanos a través del WhatsApp. ¿Qué hizo de bueno? ¿Salió a algún lado, no? ¿Fue para Leu? ¿Fue ahí a comer nalca? ¿O no? Se quedó en la casa, compartió con la familia, con los amigos, o no hizo nada. Descansó, no, hay que aprovechar de descansar. Tantos días trabajando, se cansa el cuerpo también. 7 de la mañana con 20 minutos, te acompañamos en esta mañana. Día martes. Martes 13. Día de mala suerte, ¿eh? Pero bueno, ya estamos. Saludos desde Cayucupil con dirección a Cañete. Saludos para la gente de Cayucupil que nos escucha a esta hora de la mañana. 7 de la mañana con 20 minutos.
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0: este. Amanece más temprano ahora, ¿eh? Sí. Ya podemos ver la luz del día a la hora de la mañana. 7 con 20. Te acompañamos con buena música, buena compañía a través de Zúmbale Radio de 7 a 9. 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

0: ¿Quién nos llama a esta hora? A ver. Buenos días.
1: Aló, buenos días, amigo Benja.
0: ¿Cómo está, David?
1: Bien, ¿y usted?
0: Yo bien, bien. Con ánimo porque hoy día no es lunes. Hoy es martes.
1: Sí. Eso es bueno, que nos dé toda la energía en la mañana.
0: Sí, pues, es lo mejor. ¿Cómo estuvo su fin de semana?
1: Bien, en la casita nomás.
0: En la casita. ¿Descansó, no?
1: Más o menos.
0: Más o menos. Porque ¿qué le faltó para descansar completamente?
1: No, que tenía que ir en la casa a ordenar.
0: Ah, ordenó la casa, muy bien, eso es bueno. Hacer aseo, cuando uno tiene tiempo, tiene que hacer aseo. Ordenar su dormitorio, todo eso. Claro, hacer la cama también.
1: Sí, y demás. ¿A dónde iba a salir con esta lluvia?
0: Sí, pues también, era difícil salir.
1: Lluvia y trueno. Lluvia.
0: ¿Los truenos? ¿Escuchó los truenos, no?
1: Sí,
0: no,
1: aquí la población se escuchaba fuerte.
0: Se escuchaba fuerte el retumbeo.
1: Sí.
0: No, mucho trueno. Oye, cuéntanos, ¿para hoy tienes clase o qué? Todavía era en la casa.
1: Todavía tenemos clases.
0: ¿A qué hora? A las 9. Siempre a las
1: 9. A las 9.
0: A las 9. ¿El bus viene por ella o no?
1: No, todavía no. Salí antes.
0: Ah, ya. Bueno, bueno, bueno. ¿Qué asignatura tienes hoy?
1: Cocina.
0: ¿Ya?
1: Después de cocina los toca educación física.
0: Ah, bueno.
1: Y después de educación física nuevamente cocina y en el último bloque los toca matemáticas.
0: Ah. Ah, bueno, bueno, bueno. Harta, sí. harta materia. Sí, sí. Ya queda poco además para terminar el año.
1: Obvio, pues.
0: Sí, no queda nada. Eso es lo mejor. Como que estas fechas se ponen buenas ya. Empezar a salvar el año.
1: Sí.
0: Sí. ¿Cómo van las notas? ¿Bien, sí?
1: Bien.
0: No hay de qué preocuparse.
1: No.
0: Eso, bueno. Oye, buena actividad en la plaza.
1: Sí.
0: Estuvo buena. Buena la venta de galletas.
1: Yo dije a mi amigo, ¿andará o no andará?
0: No, sí, pasé una vez nomás y ya se estaban yendo. Fui muy tarde.
1: Pasó muy tarde.
0: Pasé muy tarde, que empezaba temprano. Y yo fui como tipo 12. Y ya no estaban. O sea, ya estaban, pero se estaban yendo.
1: Sí, porque se había alargado la lluvia.
0: Sí, pues estaba lloviendo, ¿no? Sí, estuvo complicado el asunto. Pero bueno, será para la próxima.
1: Para la próxima.
0: Ahí voy a probar las galletas.
1: Sí.
0: Bañadas en chocolates.
1: Sí.
0: Sí. ¿Entonces sabes la receta o no?
1: Sí.
0: Ya, otro día nos voy a contar la receta de las galletas.
1: Bueno.
0: Ya nomás, me parece. Ya, David, ¿algún tema que quieras pedir? ¿Algún saludo que quieras enviar a través de la radio? Cuéntanos en esta mañana.
1: No, sí, era para saludarle a usted, nomás como cada mañana.
0: Muchas gracias. Ya nomás, sí. David. Que te vaya bien en la escuela.
1: Ya, amigo Benja, que tenga lindo día, cuídese.
0: Igual usted, buen día,
1: Marta.
0: Chao, chao. Que te vaya bien, David, pórtate bien.
2: Ahora sí.
0: 7 de la mañana con 24 minutos. Participe a través del teléfono red fija o participe a través del WhatsApp, como usted quiera, pero es importante participar.

participa en el WhatsApp, comenta con nosotros en esta primera media hora de programa. ¿Cómo estuvo el fin de semana? ¿Estuvo bueno, no? Bueno, bueno, bueno, dice acá. Hizo de bueno, salió, ¿no? Más 56 9 82 32 54 31. Y si nos quiere llamar, nos llama. ¿A qué número? Al 44 289 7220. 44 289 7220. Y participas en esta mañana de día martes. Martes ya, qué rápido pasa la semana.

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1: 7 de la mañana con 29 minutos, 7 con 29, 7 con 30, ya que rápido pasa la hora. 7 de la mañana con 30 minutos, saludos para David que dice: ¿puedo programar esta canción, por favor? Romper la disco de Farruko con Zion y Lennox. Quiere temprano perrear, David. Bueno, 7 con 30, oye, saludos para... La Liz se va quedando dormida. Despierta, Libby. Vamos llegando al colegio. Saludos para la chica vacilona que está en la sintonía a esta hora.

7:31 en esta mañana de día martes. Saludos para la gente que nos escucha, para la chica Basilona y para todo el mundo que está en la sintonía a esta hora de la mañana. Nada de taco, dice Sector Norte. Todavía es muy temprano. Ah, bueno, ahora salió así, amigo, porque otra vez se encuentra con todo el taco y puros problemas, ¿no? Hoy día salió temprano de su casa, qué bueno. David nos pide romper la disco. Ya lo vamos a buscar, lo vamos a buscar. Tranquilidad, tranquilos, tranquilos, tranquilos. Estamos tratando de buscar todos los temas.

0: 7:32 en esta mañana de día martes. Segundo día de la semana ya. Qué rápido pasó esta semana, no nos dimos ni cuenta. El lunes. Qué buen feriado.
1: No me dice nada. ¿Qué pasa? Que ya no te veo.
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saludos para la gente de la región de la Araucanía que nos escucha a esta hora a través del 106.9 para todo Angol y todos sus alrededores, y para los sauces, para Purén a través del 92.3. Ahora sí, el solicitado de David. Un old school. Uno de la vieja escuela, dice acá. Muy bien. 7 de la mañana con 35 minutos. Te acompañamos en este día martes.

0: claro.
1: 7 de la mañana con 37 minutos. ¿Quién nos acompaña a esta hora? 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
2: A ver, mijito, mijita, ¿me podría colocar un tema, por favor?
1: Yo le pongo
2: de los chacales del Maule.
1: ¿Cuál?
2: El tema se llama Yo vi llorar un hombre. Por favor. Gracias, Benjita. Cuídese.
1: Yo vi llorar un hombre. Lo vamos a buscar, lo busqué así rápido, no me salió. Lo vamos a buscar más detallado. Son ya las 7 de la mañana con 40 minutos. Solamente 20 minutos nos separan de las 8 de la mañana. Participa con nosotros al WhatsApp.
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1: Más 56-982-32-54-31. Anótelo bien. Más 56-982-32-54-31. Y participas con nosotros en esta mañana. Mañana de día
4: 3, 2,
1: martes, sí, 7:40.
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1: Vamos a buscar el tema de Yo vi llorar un hombre. Vamos a buscarlo al tiro.

0: ¿Dónde están los niños a esta hora? ¿Dónde van los estudiantes? Los que van camino al colegio, los que tienen prueba hoy, los que van atrasados, los que tienen que justificarnos porque no fueron el día viernes a clases. Pues, esta semana es cortita, ¿eh? Comenzamos el martes y la gran mayoría el día viernes no tiene clases. Qué mejor. Qué semana más buena, ¿eh? Para los estudiantes, digo yo. Tienen que trabajar igual. ¿Cómo se llamaba la canción?
1: A ver, mijito, ¿me podría colocar un tema, por favor, de los Chacales del Maule? El tema se llama Yo vi llorar un hombre. Por favor, gracias, Benjita.
0: Vamos con los Chacales. Yo vi llorar un hombre. Ya son las 7:42.

0: tío, aquí ya vamos llegando al cole, bueno, un poquito atrasadito así.
1: Bueno, un poquito atrasadito.
0: Semana corta nomás, voy a estar todo el día, todos los días no me voy a despertar.
1: Semana corta. No es que los niños van felices porque la semana es corta. Comenzamos el martes y terminamos el jueves. Martes, miércoles, jueves. 3 días no es nada. Si yo tuviera hijos, no lo mandaría 3 días, ¿no? Saludos para nuestra amiga que va un poquito atrasada, dice.
0: Hola, tío, aquí ya vamos llegando al cole, bueno, un poquito atrasadita, sí.
1: Saludos para nuestra amiga, un poquito atrasadita, pero bueno, igual se llega al colegio.

0: 7:46. 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
0: ¿Dónde van los estudiantes a esta hora? ¿Van camino al colegio? Quiten el teléfono al papá, a la mamá y envíe su audio a la radio.
1: WhatsApp +56 982 32 54.

0: pasaba Alanis Lagos contigo. Todo es fiesta. Son ya las 7 de la mañana con 49 minutos. 11 minutos nos separan ya de las 8 de la mañana. Participa con nosotros. WhatsApp disponible.
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0: Buenos días.
2: Hola, Benja. Buenos días. Buenos días. Aquí vamos a dejar las peticiones ya hacia el colegio. Así que un saludito para ellos. Y lo he escuchado. Saludos para la tía Yoli. Está famosa la tía Yoli. Está famosa.
0: Ella no trabajó. Pasó de largo el feriado. 7 de la mañana con 50 minutos. 10 minutos faltan para las 8 de la mañana. Dale.

0: tenemos video de esta hora de la mañana. ¿Dónde es esto? Es el centro de Cañete. Poco vehículo a esta hora. Estoy pasando por calle Saavedra. Saludos para toda la gente que va escuchando en el auto a esta hora de la mañana. Son ya las 7:50.
1: Repetimos en invierno.
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0: ¿Qué pasa con mi mujer Joel y Isala? Muy bien, muy bien. Hay que defenderla, usted que la saluda siempre. Sí. Buenos días, buenos días.
3: Aquí ya vamos, tío.
0: Excelente. Entrando a Cañete por el sector sur. ¿Cómo está el cruce de Leiva?

0: Hola, aquí atrás fue la tía Yoeli, mujer más linda que existe. Vamos atrasados. Hoy le hablo sí o sí, dígale que escuche la radio, por favor. Pero ¿cómo le voy a decir que escuche la radio?
1: Oye, la micro y me acuerdo de ti.
0: ¿Usted toca unos bocinazos? Claro, le toca toca la bocina, luego llegan ahí a un costado de ella, doble fila nomás, ¿eh? Y ahí le dice, escuche la radio. ¡Conéctate! ¡Buenos días!
2: Buenos días, tío Benja. Hoy es martes 13, así que más me crece.
0: Hoy es martes 13. ¡Maravilloso!
2: 13, así que más me crece.
0: Ya. Va escuchando música en un pendrive y dice, no, va escuchando la radio. Ya lo saben, así que no saluden. Tiene pendrive, compró unos pendrive en la feria, hijo. Hoy es martes 13. Martes 13 de octubre. Día de mala suerte, ¿no? Oye, buena suerte para usted. Cuéntenos.

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1: Oye, Benja, un saludo para mi hermano que nació un martes 13. Para mí es buena suerte porque cada vez que quedo corto le pido plata y ahí está el hombre. Así que suerte para mí los martes 13.
2: Martes 13. Quiero mandarle un saludo a la Pamelita, dice acá. Saludos le mandan Pamela desde Tirúa. Están ofreciendo aquí en Tirúa de todo, casa, todo. ¿Qué dice por acá? Si tan solo pudiera conseguir el fono de la tía Yoeli, sería tan feliz. No sé si el apellido, no sé si sabe el apellido, no me lo sé yo. Ayúdeme a conseguirlo. ¿Sabe cuál es el dato? Tiene que... Yo le voy a dar un dato bueno. Tiene que buscarse algún, no sé, algún niñito que vaya al colegio. Entonces la llama y le dice, no sé si tiene cupo. Y ahí... ahí es fácil conseguir el número. Buscamos la feria, las pulgas nomás publicamos ahí. ¿Quién tiene? Tía Yoeli. ¡Buenos días!
3: Buenos días, tío Benja, ¿cómo está?
2: Muy bien, muy bien.
3: ¿Cómo estuvo ese fin de semana largo?
2: Bueno, muy bueno. ¿Y el suyo cómo estuvo? ¿Lo pasó bien o no? ¿Descansó? Tienen fin de semana largo y aparte la semana va a ser cortita porque tienen clase hasta el jueves. ¿Qué mejor? Esta semana está, pero perfecta. 3 días de clase. Que le hable al auditor regalón, dice. Él tiene el contacto. Muy bien.
4: Saludo al cuarto A, tío. A la tía Marcia.
2: Saludo a la tía Marcia del cuarto A. ¿De qué escuela? ¿De qué colegio? ¿De qué comuna?

0: Sí, tío, la pasé muy bien, hasta anduve en moto.
1: ¿Anduve en moto? Qué bueno.
2: ¿Sabes andar en moto, no? ¿A dónde anduve en moto?
3: Escuelas de niñas.
2: Saludos, tío. Entonces, para él.
3: Saludo al cuarto A, tío, a la tía Marcia.
2: Saludos al cuarto A de la escuela de niñas. De Cañete, la tía Marcia también. Así que saludos a todo el curso, al cuarto A de la escuela de niñas, la escuela Arturo Prat.
0: Me regalaron una cuatrimoto.
2: Oye, qué buen regalo. Buen regalo. Una cuatrimoto. Para salir a vaciar.

0: Saludos desde Tirúa, dice. Quiero pedir un tema de Nene Malo. Cualquier tema para escuchar. Lo aprendió el fin de semana con Nene Malo. Lo caché.
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faltan 2 minutos para las 8 de la mañana. ¿Cómo vamos? ¿Vamos atrasados? ¿Vamos bien? ¿Vamos a la hora? Cuéntanos a través del WhatsApp. Lola La Rocha, también La Cheta.

tenemos video a esta hora. Lo bueno es que están dirigiendo el tránsito, dice acá, en el semáforo de la Chel. ¿Quién va pasando por la Chel a esta hora? Están dirigiendo el tránsito, así que tenga precaución. ¿Quién es? Concha. Cambiaron de carabinero en la Chel. Así que precaución a toda la gente que transita hasta ahora por el sector norte de Cañete. La nueva adquisición. ¿Qué más dice por acá?

0: Ya son las 8 de la mañana en punto. 8 de la mañana, 8 de la mañana. Vamos en el taco del San José. ¿Cómo decirle a la tía Yoeli que mire para atrás sin que se moleste? Estoy sufriendo por su amor por esa mujer. Soy soltero, sin hijos. Muy bien. No tiene que decirle nada más. ¿Cómo decirle? Bueno, no sé, no se me ocurre ninguna técnica. Pero hay que ingeniársela ahí. Oye, cruce los Conchas a esta hora. Gran taco. Congestión vehicular a esta hora de la mañana. Sobrino.
1: Tío, ya llegué, me pilló el taco, sí.
0: ¿Qué dice?
1: Tío, ya llegué, me pilló el taco, sí.
0: La pilló el taco, pero lo bueno es que llegó al colegio, eso es bueno. Llegó al colegio nuestra amiga. Llegó justo a la hora, 8 de la mañana con un minuto. A las 8:05, pidiendo pase. Como acá nuestro amigo que va a llegar atrasado, que nos envía foto. Un amigo que tiene aquí una foto en bicicleta, parece que va atrasado. Son las 8:02,

0: Oye, un saludo de ánimo al amigo que anda en bicicleta ahí, que tiene foto con bicicleta. Dicen que está en la quemada, está en la quemada.
1: Dicen que no alcanza a salvar el año. Estamos ya en octubre, noviembre, diciembre, ya no. Pura convivencia y película se habrá. Son ya las 8:03 y todavía tiene que pasar a comprar materiales a la librería, dice acá. No, estamos mal, va a llegar como a las 8:30 de la mañana. La tía Joel está ocupada, dice acá, ya está conmigo.

0: 8 de la mañana con 4 minutos. Saludos a la tía Yoelis acá. Muy guapa ella. Tía, presénteme a su hijo. ¿Quién es el hijo? Segundo de línea, a ver. Oye, tremendo taco. Calle Segundo de Línea hasta ahora. Así que saludos para toda la gente que transita por Calle Segundo de Línea. Un tremendo taco. Calle Segundo de Línea, esto es calle entre Covadonga y llega hasta allá, hasta el Liceo Gabriela Mistral. Por calle Segundo de Línea, mucho taco a esta hora de la mañana.
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2: Buenos días, Benjita, buenos días.
0: Buenos días.
2: Hoy le quiero pedir un temito.

0: Buenos días, Benjita, buenos días. Hoy le quiero pedir un temita de Marcianeque, por favor.
1: Marcianeque. 8 de la mañana con 6 minutos.
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1: Poquito nomás, un ratito. Muy cochino, Marcianeque.
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1: Hola, Benja, buenos días. Saludos desde Ercilla a esta hora de la mañana. Me regalo un tema de Marioso y su onda llanera, canción Pierdo la llave. Escribe el maestro Dani. Saludos a la Mari y a los coleguitas. Saludos para Ercilla a esta hora de la mañana. Para toda la gente de la provincia de Mayo que nos escucha en esta mañana de día martes. Y ahí nomás porque después me retan. Hay que buscar un tema de Marcianeque que no diga muchas cosas obscenas.

0: 8:10. Ahí pasaba la llave para saludar a nuestros amigos de Ercilla que están en la sintonía hasta ahora.
1: Uy, ya no sabía que era tan el tema. Se me escucha Marcianek. Entonces una de Adrián y los dados negros. Puede ser, porque me gustan las mujeres, algo así.
0: ¿Por qué me siguen las mujeres?
1: La de ovejita.

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1: Ya son las 8 de la mañana con 14 minutos. La señora Cochina es la misma señora ardiente. Que vengan los bomberos. ¿Quién nos acompaña a esta hora de la mañana? 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
2: Ahí, viejito, usted saca su comentario no sé de dónde. Yo misma soy la señora, que pide los temas de eso, pero no que soy la señora caliente. Por favor, lonjita.
1: Aquí me escriben. El auditor regalón dice que me escribe esos comentarios.
3: La gente pobre no.
1: A ver con su canción, ¿cuál era? Aquí está. ¿Por qué me siguen las mujeres? Vamos a la música, 8:17.

8 de la mañana con 19 minutos. ¿Qué más dice el auditor? No, si ya se enojó ya la auditora. La quiere arreglar ahora, pero no puede. 8 de la mañana con 20 minutos. Te acompañamos en este día martes. Participa con nosotros al WhatsApp.

8 de la mañana con 22 minutos. Participa con nosotros en esta mañana de día martes. Participa a través del WhatsApp más 569-8232-5431 y envías tu mensaje, tu audio a esta hora de la mañana. Revisemos los titulares. ¿Qué es lo que dice la prensa? ¿Qué es lo que traen las noticias para esta jornada, para esta semana? Hay que comenzar bien informados siempre. Es lo que destacan los medios en sus titulares para la región del Biobío. Confirman pago de 300 millones a familia de Sergio Mardoff, cuyo cuerpo estuvo 3 años como NN en el servicio médico legal. ¿Qué más dice? Lluvias y granizos provocan rebalses e inundaciones en Antuco. Al menos 11 viviendas afectadas. Todos por Tommy, familia de coronel busca a gemelo genético de niño de 5 años que padece leucemia. Sismo de magnitud 4,2 se registra durante la noche del lunes en la región de Ñuble. Ministro Poduje anuncia evacuación de 40 familias en Arauco y estudios por grieta que amenaza a viviendas. Vamos con la región de la Araucanía. Desborde de esteros en Curacautín deja al menos 16 viviendas inundadas. Vecina incluso perdió sus animales. Delincuentes ingresan a robar en Feria Libre de Angol, al menos 4 locales afectados. ¿Qué más dice? En política, sin titulares en salud y obras públicas, senador Celis cuestiona falta de seremis en la región de la Araucanía. Y por último, en materia policial, detienen a ciudadano argentino que intentó cruzar la frontera con arma de fuego y municiones. Es lo que destaca la prensa. Los medios digitales para el Biobío y la

0: Benjita, colóqueme algún temita, pues ya no, parece que no quiere colocarme ningún temita.
1: Pero si le toqué el...
0: ya, pues, por favor.
1: ¿El de Adrián?
0: Antes que llegue a mi casa, quiero escuchar algún tema, porfa.
1: No lo escuchó, si toqué el de Adrián y los dedos negros. ¿Por qué me siguen las mujeres? Pero puede pedir otro, no tengo problema. Pidan, pidan, pidan. Yo estoy aquí para complacer a todos los auditores.
2: Escucho la radio y miro el calendario.
1: Podría tocar de nuevo el tema, pero yo creo que se van a enojar los demás auditores.
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0: Ya, otro entonces.
1: ¿Cuál?
0: La noche.
1: La noche.
0: Es que justo bajé a echarle aire a la rueda, viejita, y no.
1: Por eso no.
0: Ahí fue que no lo escuché.
1: Ya, pero ¿cuál de la noche?
2: Estoy extrañando eso de los paseos al atardecer.
1: Cuando la noche con Alexítico.
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1: O sin Alexítico. No, es con Leo Rey o sin Leo Rey, porque Alexítico sigue en la noche.

8:27. Vamos ahora sí con la noche para que nuestra amiga pueda escuchar el tema que va llegando ya a su casa. Así que saludos para ella que está en la sintonía en esta mañana de día martes.

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1: ¡Qué buen tema, Benjita! ¡Qué buen tema!
2: ¡Buen tema! Que nadie se entere del grupo la noche. 8 de la

0: ¡Cumbia, cumbia!
1: Benjita, ¿conoces este tema?
0: ¿Cuál?
1: El tatuaje.
0: ¿El tatuaje de quién?
1: Si lo busca y lo puede colocar en este mío.

0: tema de aquí, de los picantes. Puede ser, soy de los picantes, dice. ¿Se puede programar un tema del grupo Alegría? Cualquier tema, por favor, claro.
1: Se llama Elvis Crespo Tatuaje.
0: Ah, el de Elvis Crespo, sí, pues sí lo conozco. Vamos con Elvis Crespo, el tatuaje, luego vamos con el grupo Alegría. Son ya las 8:36 minutos.

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1: 8 de la mañana ya con 46 minutos. Saludos para Claudio que está en la sintonía. Está tomando desayuno. Alegrías del bueno para el desayuno y algo rico, ¿no? Alegrías del corazón. ¿Quién nos acompañó durante esta jornada? Ya nos quedan pocos minutos. 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
2: Hola, don Benja, buenos días, don Benja, me alegra escucharlo hoy día nuevamente, que tenga un lindo día, abrazo a la distancia.
1: Igual para usted, que tenga un excelente día, saludos para Jovita de la Rinconada de Yoncao.

0: 8 de la mañana con 54 minutos. Se despide la gente del WhatsApp. ¿Qué dice por acá?
1: Se despiden desde Tirúa. Chao, amigo Benja. Nos escuchamos mañana nuevamente. Saludos para Tirúa que nos escuchan a esta hora de la mañana. Saludos, Tirúa.
0: Los últimos WhatsApp. Ya nos vamos.
2: Más 56.

quedes en la sintonía porque va a seguir la música, va a seguir la buena compañía, va a continuar con más música Zumba de Radio. Será hasta mañana, que estén muy bien, que tengan un excelente día martes, una excelente semana. Mañana vuelvo por acá, si Dios quiere. O si no, será nomás posible. Esperamos. Chao. Que tengan un excelente martes. Un abrazo grande. Hasta mañana. Chao.

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0: Buenos días, buenos días, buenos días, buenos días. ¿Cómo están todos en este día lunes? Día lunes.
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0: Día el lunes pasado para martes. Ya, oye, estamos ya listos y dispuestos para comenzar a saludar a toda la provincia de Arauco, provincia de Malleco. Ya comenzamos a grabar también los saludos para las alianzas en este fin de año. Alcancé a grabar dos. Alcancé a grabar dos que me pidieron, me los solicitaron, así que un saludo bien bonito para quienes también están ahí en diferentes alianzas que ya están cerrando, ¿no es cierto?, su ciclo. Algunos liceos y cursos, de verdad. Así que de verdad, un saludo tremendo para ustedes también esta mañana. Vamos saludando acá al WhatsApp. Pero quiero contarte que vamos a saludar primero a nuestros amigos de la gran provincia de Malleco en Angol. Estamos a través del 106.9. Estamos en Renaico, Meninco, Tijiral, Coyipulli, Alto Biobío, Trapa Trapa. En Villa Trintre nos sintoniza a través del 106.9. Saludamos al sector El Cañón. Saludamos al Retiro, el sector Galvarino, sector Mirador, población Nahuel Buta, población Javiera Carrera, los Confines Norte, la Juan Pablo II, Villa El Rosario, las Araucarias, Villa Arboleda, Santa Teresita, los Ríos, los Lagos, Guacolda, Villa Alemania, los Presidentes, Villa Florencia, Villa México, las Naciones, Villa Nazaret, Villa Emaús, Barrio Industrial y Huequén. Estamos a través del 106.9 de Zumbale Radio. Esta mañana nos vamos a Purén, Los Sauces, Lumaco, Capitán Pastene, Traillén, Camino a Victoria. Sí, Camino a Victoria también escuchan Zumbale Radio. Camino a Victoria a través de la señal del 92.3 FM. Camino a Victoria también suena Zumbale Radio. Aunque usted no lo crea, Camino a Victoria suena Zumbale Radio. Saludamos a todo Traiguén que nos escucha a través de la señal 92.3. Los Sauces, Galvarino, estamos presentes en la hermosa ciudad de Galvarino también, donde en la nueva señal 92.3. Así que ahí estamos presentes en la provincia de Malleco y Camino a Victoria. Fin de semana, día domingo, estuvimos en Victoria. Estuvimos en la región de la Araucanía. El día domingo estuvo muy hermoso. Nos fuimos al parque en Victoria. Y estaba don Roger Jara, el Guasito Filomeno, en el parque en Victoria, en la gran fiesta de la chilenidad.
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0: Así, un saludo para Roger Jara, que ayer estaba de cumpleaños, el Guasito Filomeno, cumpliendo 45 pinceles. Así, un saludo al Guasito Filomeno, ayer estuvo de cumpleaños y lo estaba celebrando en grande porque estaba en su debut, sí, en el parque en Victoria. Así que ahí estaba debutando para todos nuestros auditores de Victoria, ahí también, ¿cierto? Ya, voy al WhatsApp. ¿Quién me está saludando por acá? Aquí está don Rubén. ¿Cómo está don Rubén? Buenos días. Buenos días, gente de Cañete y la zona de acá desde Angol, en la sintonía de Zumbale Radio. Una buena semana para todos y todos. Gracias de parte de Rubén. Gracias, Rubén. Un saludo para ti, don Rubén. Gracias por estar con nosotros esta mañana. Yo me recuerdo de un supermercado en los años 90 y en Angol. Me acuerdo de este supermercado. Supermercado El Puma de Angol. A ver si se recuerda, don Rubén. ¿Tiene buena memoria usted en la ciudad de Los Confines o no? La señora Nancy de Villa Los Andes de Nangol me está hablando por acá, me dice buenos días, Gerito, saludo para Villa Los Andes de Nangol, estar escuchando la radio, que tengan un lindo día. Señora Nancy, ¿recuerda usted al supermercado más galáctico de los años 90, Supermercado El Puma de Angol? ¿Qué recuerdo tiene usted de Supermercado El Puma de Angol? ¿Se recuerda o no, señora Nancy? ¿Se recuerda usted a Supermercado El Puma? A ver si se recuerda. Dice por acá la señora Adelita de Calle Cupil. Hola, buenos días, lindo día para todos y todas, amigos de la linda familia de Zumbale Radio. Abrazo, Gerito, me dice por acá. Qué buen abrazo también para usted. Oye, sí, ¿quién se recuerda del gran supermercado El Puma? Es que es como recordar aquí en Cañete al Super K-Market. Así es el supermercado El Puma de los años 90 en Angol. Vamos a ver qué nos dicen. ¿Se recuerdan del tremendo supermercado de Angol? El supermercado El Puma. A ver qué tengo por acá.
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0: Recuérdese del tremendo supermercado El Puma de Angol. Hola.
3: Gilito, buenos días. Sí,
0: buenos días.
3: Sí, sí, me recuerdo de la familia Garrido. Eran los dueños del el gran supermercado El Puma y después fue Hiper Puma.
0: Hiper
3: donde
0: Puma.
3: Estaba, ¿cuánto que se llama hoy? Actualmente donde está Sódiva.
0: Ah,
3: esa infraestructura
0: estaba.
3: Era del Hiper Puma. Yo me inicié trabajando en el Puma. Yo trabajé en todos los supermercados de Angol, la mayoría.
0: Bueno.
3: ¿Y dónde me inicié? En el supermercado El Puma, ahí en la avenida O'Higgins, en la esquina Maipú.
0: Sí, sí, sí, sí. Yo conozco la avenida O'Higgins y la avenida Maipú también. Y ahí, en esa parte que está ubicada, Sodimac, estaba también el gran supermercado de Angol, el supermercado El Puma. Y usted se inició ahí trabajando, don Rubén. Me imagino que tiene lindas historias también de ese gran supermercado que se dio a conocer muchos años que llegará Sodimac. Qué recuerdito, qué recuerdito. Buenos días.
4: Buenos días, querido. Espero que tenga un lindo y hermoso día.
0: Usted también, tío Víctor.
4: Bendiciones. Saludo para toda la audiencia. Aquí vamos tirando para la peguita. Después andábamos en el hospital y ahora ya a trabajar otro un ratito.
0: Bueno.
4: Que nos deje trabajar el día nomás.
0: No, si está más o menos. Sí,
4: que tenga una buena semana, Gerito. Bendiciones.
0: Bendición igual para usted. Que tenga un lindo día. Vamos con más audio, vamos con más WhatsApp. Al más 569-8232-5431. Buenos días.
5: Hola, Jerónimo, buenos días.
0: Buenos días.
5: Jerónimo, me alegra escucharte hoy día nuevamente.
0: Muchas gracias.
5: Aunque sea un ratito, porque ahora ya me voy para la chamba, me voy para la peguita.
0: Pero
5: que tengas un excelente día. Abrazo a la distancia. Saludos para todos y para todas.
0: Muchas gracias, señorita Jovita. Que tenga una linda mañana con nosotros. Siga conectada a través de Zumbale Radio. Su mejor compañía durante todo el día. Me imagino que lleva su parlante porque lo vamos a pasar súper bien hoy día. En mi último día en la mañana, le aprovecho de comentar mi último día porque mañana estará acompañándole Pablito Andrés y su jueves también y el viernes también estará Pablito Andrés los tres días de esta semana. Yo llego el sábado nuevamente. Así que lo vamos a pasar fenomenal.
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0: De verdad, así que comience usted a programar con nosotros, a pasarlo bien. Disfrute en la compañía mañana Pablito Andrés. El día jueves Pablito Andrés. Día viernes con Pablito Andrés. Yo me desaparezco, pero voy a volver en la tardecita. El día de mañana. El jueves no estaré, el viernes por la tarde estaré.
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0: Vamos con más saluditos a través del WhatsApp de Zumbale Radio. Gentileza de supermercado El Puma de Avenida O'Higgins en Angol.
3: Conocí a mi señora ahí trabajando en el supermercado El Puma y felizmente llevo 30 años casado. Así que tengo mucha mucha violencia en ese supermercado. En esos años era líder aquí en la región.
0: Sí, era líder, fue como un líder gigante el supermercado del Puma en Angol. Tremendo, a contradicción. Más encima, usted conoció a su señora ahí en el supermercado del Puma. ¡Qué mejor! ¡Qué recuerdo! Hola, Ciudad Rosita, bienvenida a su radio. Hola.
6: Buenos días, don Gerito, ¿cómo amaneció usted? ¿Cómo estuvo su cumpleaños? Espero que lo haya pasado lindo.
0: Fenomenal.
6: Un saludito para todos los que escuchan Tumbale Radio. Don Gerito, tantos días que lo va a dejar sola, porque ahora se lo va a perder usted. Don Gerito, ¿por qué no me coloco una temita de los chacales del Maule, porfa, para escucharlo? Porque estoy aquí en la cocina.
0: Ningún problema.
6: Después te voy a buscar verduras fuera para empezar a hacer el almuerzo.
0: Claro.
6: Por favor, don Gerito, cuídese, saludos a tu familia, cuídese mucho, un abrazo, un besito a la distancia.
0: Muchas gracias, sí, lo pasamos bien en el cumpleaños, estuvimos algo cortito, chiquito, pero estuvimos en casita nomás solamente. Así que muchas gracias por sus buenos deseos para comenzar esta mañana. Vamos a desaparecer. Mañana voy a estar por la tarde yo, de 3 a 6. El día viernes estaré también de 3 a 6 de la tarde, así que lo vamos a pasar súper bien y lo vamos a disfrutar acá en Zumbale Radio en este fin de año. Estamos ya a fin de año, chiquillos. ¿Ah? Hola.
7: Buenas, Jerónimo, buenos días.
0: Buenos
7: ¿Cómo
0: días.
7: Estuvo el fin de semana?
0: Muy bien.
7: Acá, que el mismo norte presente, todo bien, gracias a Dios. Lo pasamos bien, así que una semana nueva a trabajar. Semana vamos, corta.
0: Sí, por supuesto que sí. Exactamente, son las 9:36, 9:36. Somos tu mejor compañía. Ya están llegando más WhatsApp acá, pero nos vamos a la música. Ya vienen los chacales del Maule. Así comenzamos a despertar. Yo con un poquito de sueño, chiquillo, de verdad. Pero se me va a quitar, se me va a pasar. Con un buen cafecito cargado, se me quita. Ya, vamos a la música. 9:36.

Oye, exactamente, son las 9:53, son 9:53. 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

0: Ya nomás ahí estaba John Cicada con ese gran tema musical bonito, ¿eh? Otro día más sin verte. Pasan los días y no te puedo ver. Vamos a la pausa y ya volvemos con más música en este fin de año.
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1: 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A ver, ¿qué dice por acá? ¿Cómo se llama el caballero que hace el programa desde las 9 en adelante? ¿Cómo se llamará el caballero que hace el programa de las 9 en adelante?

0: en el WhatsApp. ¿Cómo se llama el caballero que tiene programa desde las 9 en adelante? Desde las 9 y hasta las 13 horas, ¿cierto? De la mañana. A eso me refiero yo. De la mañana, ¿cierto? A ver. Pregúnteme nomás, ¿desde las 9 en adelante o no? De la mañana. A ver, ¿qué nos dicen? ¿Qué es lo que quiere?
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0: Hola.
2: Gracias, Angelito, por los temitas. Bueno, los temitas, Angelito. Muchas gracias. Muy agradecida. Chao, Angelito. Cuídese.
0: Chao. 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El supermercado de los 90. ¿Cómo se llama la persona de la mañana? Usted. Ah. Mamá querida. Tengo más saludos, dice, por supuesto que sigan el gran supermercado de Angol. El supermercado del Puma, me dice por acá la señora Nancy de Villa Los Andes en Angol. Pamelita de Santiago Providencia me está hablando, dice, hola, buenos días, Jerónimo, que tengas un excelente día. Saludos, abrazos a la distancia, muchas gracias. Ya, pues dígame su nombre. Ay, por Dios. ¿De dónde usted? Parece que es de otra ciudad, creo que es de otra ciudad.
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0: Pero mi nombre es Jerónimo Aguayo, ¿eh? Ella me está escuchando desde Los Sauces. Saludos para la comuna de Los Sauces. Ah, le gusta el programa, por eso preguntó el nombre, creo yo. Tengo más saludos a través del WhatsApp de Zumbele Radio. Me está hablando Paulita de la Sargento Aguayo. Dice, buenos días, don Jerónimo. Lindo día para usted. Quisiera pedirle cualquier canción del rancherito Leodán. Vale, no hay problema. Que siga. Está llenito el WhatsApp esta mañana. Buenos días, Jerito. Buen día. Un temita de agrupación Marilyn. Me están saludando por acá. Él es el Carucha. Vamos a agregarlo acá, Caruchita. Tengo más saludos a través del WhatsApp. Me está hablando la señora Fabita de Villa Margaret en Angol. Está escuchando la radio, está en su trabajo ella. Dice, buenos días, amigo. Buenos días. ¿Puede colocar un temita, porfa, de Ráfaga? Gracias, ningún problema, ya viene Ráfaga. Loretito me hace y me escribió solamente eso me dijo. Nada más. Tengo más saludos a través del WhatsApp, me dice número 130 a través del WhatsApp. Hola, buenos días, un saludo desde el terminal de Santiago, subiendo a Faena, a Antofagasta, en la subestación Parinas. Vamos por esos 14 días, un mix ranchero, por favor. Saludo entonces desde el terminal de buses de Santiago. Está feo Santiago, está nublado Santiago. Vamos con Machalía a esta hora, que se está reportando. Machalía, aló.
3: ¿Cómo estás, Jerito?
0: Muy bien, amigo. Excelente.
3: Que tenga un buen día, una buena semana, compadre.
0: Gracias, vamos, amigo.
3: Con todo.
0: Muy bien, amigo.
3: Se anda renovando la licencia de conducir, perdón.
0: ¿Cómo le fue?
3: Me fue 10 puntos, me la entregan el viernes.
0: Ah, qué bueno. Se le escucha impecable el teléfono, amigo Supercris. No lo cambie. Otros se escuchan mal. ¿Cómo está el auditor regalón que también está con nosotros a esta hora de la mañana cuando son las 10 de la mañana con 27 minutos?
4: Hola. El locutor desde las 9 en adelante se llama Jerónimo Aguayo, en labios de cereza.
0: Eso.
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0: Oye, sí, me están saludando a esta hora de la mañana. Me están escribiendo a través del +56 982 32 54 31. Hola, Purén. Bienvenidos, Purén, a través del 92.3. Purén, Los Sauces y Lumaquito.
4: Hola, hola. El locutor desde las 9 en adelante se llama Jerónimo Guayo. En labios de cereza.
0: Así es, para que me vayan conociendo las auditoras que están aquí escuchando la radio en Los Sauces. En Los Sauces.
2: El regalón de la mañana se llama don Jerónimo Aguayo, pues. El regalón de la mañana de nosotras.
0: Gracias, señora Rosita. Se me estaban preguntando por acá desde la comuna de Los Sauces. Oye, lindo Los Sauces, me gustan Los Sauces, ¿eh? Tengo más saludos a través del WhatsApp que siguen llegando, entrando a esta hora. Super gris, super gris.
3: Es que este teléfono me costó como 58 millones por...
0: Ah, se escucha bacán.
3: Acá arrancó a Berrín, nublado.
0: ¿Está nublado? ¿Ya?
3: Nube media blanca, media gris, ¿eh?
0: ¿Ya?
3: Y han caído sus gotitas.
0: Llovizna. Sí.
3: Oye, mira la Emi que se levante, porque ya son las 10:26, que pele una papa esta mañana.
0: Sí, vamos pelando la papa, chiquillo, ¿eh? Pelen papas, pelen papas. Si no, esto se va a descontrolar. Don Narciso, hola.
5: Buenos días, Jerónimo Aguayo.
0: Buenos días.
5: Labios de Ruiz. Oh. Buenos días.
0: Buenos días, hola. Hola.
5: Famoso Jerónimo Aguayo.
0: No,
5: el DT de la Zumba de Radio, nuestra Zumba de Radio, la que nos sigue a todas partes, la que me sigue a todas partes, la que me acompaña día a día.
0: Eso.
5: Noche a noche. Bendiciones, un abrazo y un temita, por favor, de la sonora Tommy Rey. Si eres tan amable, durante la mañana, no te pido ahora.
0: No, sí, de verdad. Voy a tocarlo.
5: Abrazo para toda mi gente de Cañete, alrededores, para todos los conocidos, para no nombrar a nadie. Y para mi gente de Angola en general, para todos, chicas y chicos.
0: Sí.
5: Y mi gente de Wilco, un abrazo especial para mi señora. Y eso. Zumba de Radio, mi mejor compañía.
0: Eso. Muy bien, excelente, don Arcillo.

0: que no se ha reportado, a lo mejor hoy día está haciendo algo especial en la casita. Saludos, Pamelita, si estás escuchando la radio. Sí, se va a conectar con nosotros. Tranquilidad, chiquillo, no la pidan tanto, no la pidan, no la pidan tanto. Si va a estar, va a estar, va a estar. ¡Ya va a estar! Auditor regalón, ya va a estar, Pamelita. Atentos. Dice por acá don Oscar Morales de Quidico. Hola, buenos días. Ya junto a la familia de Zúmbale Radio, que es mi mejor compañía. Cada día más oyentes de la Zúmbale Radios. Felicitaciones por sus logros. Saludos desde Quidico y Tirúa. Juntos al gran animador desde las 9. ¿Cómo se llamará también? Se me fue, se me olvidó por accidente, dice. Don Narciso.
1: Eso me extrañó. Me extrañó que la Pamela no estuvo el fin de semana agarrándome para el chuleteo. Pero no, sí, hay que estar tranquila nomás y cada cual sabe en el momento justo que se va a comunicar a la radio.
0: Sí.
1: No obliguen a nadie.
0: Muy bien, don Narciso, que anda positivo y de usted, amigo. Super Cris.
2: La Pamelita le gusta que la pidan primero ahí, después recién se reporta. Cuando ya cacha que hay mucho... Y el acoso, ahí se reporta.
0: Le gusta que la pidan. La música siempre está a cargo del rancherito Leodán.

Son las 10 de la mañana, 44 minutos ya. 10 de la mañana, 44 minutitos a través del dial de Zumbale Radio 106.9.

0: quedó contenta nuestra auditora, la señora Fabita, que está en la sintonía por acá en Villa Margaret. Así que le envío un saludo para ella, que tenga un lindo día de trabajo. Hola Emi, ¿cómo estás? Dice, hola Gerito, ¿cómo estás? Feliz inicio de semana. Quiero pedirte un temita de los talismanes del ritmo y del amor, atado a tu amor, saludito a todos, etcétera, etcétera. Lo que escuchan, la mejor sintonía Zumbale Radio, me dice por acá Emi, que está escuchando la radio, atado a tu amor. Lo cantan los talismanes del ritmo y del amor en el mix romántico. Lo voy a buscar por acá ya.
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0: Dice por acá, hola, buenos días, soy la soledad, la del regalo. Soledad de del regalo. Así. Hola Sole, ¿cómo estás? La del regalo. Ah, sí. ¿Cómo estáis, Soledad? Bienvenida a la radio, que tengas un buen día. Bienvenida, Soledad. La del regalo. Sí, recuerdo. Saludos para ti, Soledad. Bienvenida.
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0: Dice por acá Laurita Crisneria, que está escuchando la radio, dice, hola Giro, buenos días, espero que hayas pasado un excelente fin de semana largo en familia. El día de hoy quiero enviar un saludito a mi viejito Catricura, decirle que sean muchos añitos más juntos y que en este aniversario número 2, que aunque esté en Lautaro, su vieja lo tiene más que presente. ¡Oh, viejito Catricura! Está en Lautaro, ¿ah? Saludos a su viejito, saludos para Lautaro, saludos para Laura Crisneria, que está en sintonía también. Saludos para su viejito Catricura, están de aniversario número 2, hay que celebrar su aniversario. Que tengan un buen día. Por acá me dejan su corazoncito. Yo estoy viendo quiénes son los que me dejan sus corazones por acá también. Eso es bueno. Yo estoy viendo quiénes son los que me están dejando sus corazones en el WhatsApp de la radio. Voy a echar una pasadita por acá. Voy a pasar lista quiénes son los que me están dejando su corazoncito esta mañana. Voy a echar una pasadita. Las personas que me están dejando su corazoncito aquí en el WhatsApp.

0: A ver, voy a revisar por acá. ¿Quién me está dejando su corazoncito por acá a través del WhatsApp de la radio? Por aquí está la Carmencita. Saludo para usted, señora Carmencita, que está en sintonía desde Guape. Me está dejando su corazoncito ahí, una pincelada. Estoy revisando. La señora Vero, muchas gracias. La señora Carmen de Melipilla. Hola, señora Delia, ¿cómo está? Bienvenida. Estoy echando una pincelada cortita. La señora Eliana de Los Álamos, que está en sintonía también, bienvenida. Loretito desde Curanilagüe. Hola, Curanilagüe. Estamos en Curanilagüe sonando. Mire, por acá me está dejando otro corazón más la señora Vero. La señora Fabita, igual desde Villa Margaret, está escribiendo acá en el WhatsApp de la radio. Eso es bueno. Solamente una pincelada. 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Zitamaca, bienvenida a la radio desde Tucapel. Aquí está también, que me está enviando más saludos, nuestro amigo Moisés de Angol, que está en sintonía. Gracias, Moisés de Angol, que está escuchando Zumbale Radio. Oye, quiero enviar otro saludo más para Angol, para nuestro auditor que trabaja aquí en la gendarmería. Le digo al tiro a nuestro auditor que está escuchando la radio. Aquí está, él es Don Marcelo, que está escuchando la radio. Don Marcelo Bustos, que está por acá. Está escuchándonos desde Angol, así que un saludo para usted, don Marcelo Bustos, que está escuchando Zumbale Radio desde Angol. Saludos para Moisés de Curanilagüe, está escuchando la radio, ¿ve? Ahí está, Moisés de Curanilagüe, en sintonía nuestra. Quisiera parar el tiempo en la música de Los Bravos de Chile.
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Dice por acá, Ramoncito. Hola, mi estimado, saludo desde Angol, escuchando online. Me regala una canción, por favor. Tú me entrujaste de los diamantes de Purapel. Ramoncito, por este lado, desde Angol. Conecte el 106.9. Ahí está sonando la señal para Angol.

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0: 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Tenemos convenios con usuarios de programas en TAP Prodesal con Adi. ¿Quién desea escuchar una canción? Mi último día en la mañana. Yo regreso el día sábado. Sí, el día sábado. Le voy a estar acompañando a ustedes desde las 9 y hasta las 12 el día sábado. Aproveche, aproveche. ¿Quién desea escuchar una canción por ahí? a través de nuestro WhatsApp, más 569-8232-5431. Ese es el WhatsApp de esta mañana.
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0: ¿Quién desea escuchar una canción en esta mañana a través del WhatsApp? Hola, señorita Katy, me dice por acá, yo, uno de los líderes de Chile, nos deja un corazoncito. Hola, cita Katy, ¿cómo estás? La recuperamos. Ahí está la cita Katy en sintonía junto a nosotros. Que tenga una linda mañana con Zumbale Radio.
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0: ¿dónde escucha la radio Cita Katy esta mañana?
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0: 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Dice por acá, yo, dice la Sole. ¿Qué canción quiere escuchar usted, Sole? Soledad. Y tengo ya listito a los líderes de Chile. Sole, ¿qué canción quieres escuchar? Voy con WhatsApp, Super Chris, hola.
2: Oye, dijeron una consulta técnica. ¿Una persona podía andar con la licencia vencida? Había una diputada de ahí que hablaba que decía un año, pero últimamente no ha hablado. ¿Sabes algo de si uno puede andar con la licencia vencida?
3: No,
2: te lo digo porque la tengo vencida y me la entregan.
0: No te perdonan, amigo. Antes, cuando estábamos en pandemia, lo aceptaban, te daban prórroga. Ahora nada. Vamos con más saludos a través del WhatsApp de la radio. Vamos con más saluditos. Comienzan a llegar los WhatsApp. Con corazón y todo. ¡Aló!
4: Don Clarito sabe que recién me acordé.
0: A ver.
4: Que me vinieron a ver la Isabel con Checho. ¿Cuándo fue? El domingo,
0: fue?
4: Don Clarito.
0: Ya.
4: Y me dijeron que mandara un saludito. Que los saludara. Así que un saludito para ellos. Ojalá que estén todos bien. La prima Gladys, igual. Don Chendo, para todos en general.
0: Don
4: que
0: Checho.
4: Se cuiden mucho. Y alto saludo, un besito, un abrazo. Y quiero dedicarle unos dos temitas de Rancho Río Maule, por favor,
0: supuesto.
4: Si puedes, don Querito.
0: Sí puedo.
4: Esos temitas buenos que colocó usted de repente,
0: todos los días, pues.
4: Para ellos, para que lo escucho, que me dijo la Isabel, que toda la mañana escuchaba igual a Zumbale Radio y me escucha cuando pido tema, me dijo, y
0: ya.
4: No se acuerda nada de nosotros acá para la Nalgua, así que ahora les
0: saludos
4: mando un
0: para
4: saludito
0: la
4: grande para ellos, que lo escuchan también, don Querito. Toda la mañana me dijo la Isabel. Cuídense mucho, saludos a toditos.
0: Muchas gracias, saludos,
4: que estén bien, un abrazo, besito, chao.
0: Dos canciones de los rancheros del río Maule nos pide la señora Rosita, que está por acá en Yoncao. Eso es Yoncao. Saludos para el sector Lanalhue también, donde sintonizan la señal 90.7. Tengo más saludos a través del WhatsApp, dice la señora Carmencita de Cerro Alto, que tenga un buen día hoy, muchas bendiciones y éxitos para ustedes, muchas gracias. ¿Por qué señal me escucha? ¿Por el 102.7 o por el 90.7, señora Carmencita? Tengo más saludos para la señora Carmen de Melipilla, que está en la sintonía de la radio. Dice por acá, hola, Jerito, ¿cómo está? Yo quiero unos de los llaneros de la frontera, por supuesto, en su nombre. Hola, buenos días, los escucho desde el Parque en Angol, escuchando la gran Zumbale Radio. Saludos para el Parque en Angol. Escuchando Zumbale Radio por el 106.9. ¿Cómo están en el parque?
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0: Saludos para el parque en Angol, donde están escuchando Zumbale Radio esta mañana a través de nuestra nueva señal 106.9. Dice por acá, yo, Jerito, buenos días. Un temita, porfa, de los Peregrinos del Amor. Soy hombre, porfa. Acá, la señora Berito de Reposo. Muy bien, pues. La señorita Katy de Cerro Alto. En Cerro Alto a través de la aplicación móvil. Muchas gracias. Tengo más saludos por acá para la señora Bernie Tapia, que está en la sintonía del cañón desde Angol. Me está hablando por acá, me dice, hola, hola, hola, señora Bernie, ¿cómo está el cañón? Don Narciso.
6: Yo, una de Nicola Di Bari, por favor.
0: Nicola Di Bari. Nicola Di Bari, qué romántico.
6: Me dijeron, me acuerdo cuando dicen esa palabra, de repente. Nosotros en Angol teníamos un club deportivo que se llamaba
0: De Repente.
6: Los de Repente. De repente ganamos.
0: De repente. Oiga, don Narciso, y usted que vivió tanto tiempo en Angol, le tengo una pregunta para usted. En esos años, no sé si usted estaría todavía radicado ahí en Angol, pero ¿conoció al supermercado El Puma? Señora Berni, ¿usted conoció también al supermercado El Puma? ¿Conoció, no? Hola, quiero una música que se llama Necesito una compañera de los Charros de Lumaco. Vale, ok. La señora Verónica Plaza Luna, que está en la sintonía. Hola, buenos días. Hoy, 13 de octubre, estoy de cumpleaños y me quiero saludar yo misma. Mi canción, Un Año Más, de Tommy Rey, Quiero tener muchos saludos de parte de todos los auditores de Zumbale Radio. Ah, y una canción más de Miriam Hernández, Volver a Amar. Que tengan todos un buen día, me dice por acá. Obvio que sí, vamos a enviarle un saludo a usted que está en la sintonía de la radio.

0: Queremos enviar un saludito entonces a la señora Verónica Plaza, que hoy está de cumpleaños. Quiere escuchar una canción de Miriam Hernández, Volver a Amar, y además una canción también de Tommy Rey, Un Año Más. Así que le deseamos las más ricas bendiciones, que siga sumando más añitos a su vida, junto a toda su familia. Y acá en Zumbale Radio queremos homenajearla, ¿cierto? Y rendirle nuevamente un homenaje a ella, porque está de cumpleaños hoy, 13 de octubre. Así que está solita, dicen, casita, pero no tan sola, sino que con nosotros también, con la radio, y que lo pase muy bien. Muchas felicidades, y yo voy a complacerla al tiro con la canción de Miriam Hernández, la canción Volver a Amar. A ver si la encuentro a mano.
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0: Volver a amar, a ver si la encuentro a mano. De Miriam no la tengo a mano, pero ya viene. Créame que la voy a complacer porque está de cumpleaños y sí la tengo presente acá en Zumbale Radio, su mejor compañía. Saludos para la señora Bernie, que está por ahí, me está hablando, dice que sí, don Narciso tiene historia por acá.
2: Sí, pujerito, sí, el supermercado de Pumas, lo más grande, barato, económico, buenos productos, sí, choro, sí, obvio que sí. Sí, pujerito, eso está de los Rieles, poquito más allá, por la avenida O'Higgins.
0: Sí, por ahí.
2: Claro que íbamos en la oferta, porque cuando no había oferta, el león llegaba a rugir y daba miedo.
0: Tengo más saludos a través del WhatsApp. La señora Miriam de Alto Bio Bio, Trapa Trapa, también está junto a nosotros. Dice, hola, buenos días, Jerónimo, ¿cómo estás? Saludos para mi hija Andrea Pereira y Fernanda Pereira y a mi hijo Gustavo. Aquí estamos escuchando la radio junto con mi hija, que los quiero mucho. Desde acá, Trapa Trapa, Alto Bio Bio, presente, me dice por acá la señora Miriam. No se aleje tanto, señora Miriam, de su radio, de su compañía. Allá está ella escuchándonos a través del 106.9 en Alto Bio Bio. Escucha Zumbale Radio, qué bueno. Un abrazo, saludos para Alto Bio Bio, Trapa Trapa, para la señora Miriam, que está en sintonía. Así que le envía saludos a su hija Andrea Pereira y Fernanda Pereira, y a su hijo Gustavo, que están escuchando presente la radio. ¡Vamos a la música! ¡Vienen todas las canciones!
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5: Seguimos avanzando esta mañana. ¿Cómo va la ollita? ¿Cómo va el almuerzo esta mañana? Faltan 10 para las 12. 10 para las 12. ¿Cómo va el almuerzo? Queremos saber quién está cocinando con su mejor compañía. Envía tu video, envía tu reporte. ¿Qué es lo que cocinas esta mañana con Zoom Vale Radio? Quiero saberlo todo. Nos permiten entrar a su cocina un poquitito esta mañana, si no fuera mucho la molestia. A tomar un cafecito, un tecito. Coménteme aquí al WhatsApp más 569-8232-5431. Me dices, ¿cuál es tu almuerzo de este día de hoy?

0: Vaya. Vamos a conocer y vamos a ver si usted nos envía un video, una fotografía, que es lo que cocina con Zúmbale Radio esta mañana.
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0: Buenos días.
2: Hola, hola, querido, ¿cómo estás? Espero que se encuentre bien. Yo bien, bien por aquí, gracias a Dios.
0: Qué bueno.
2: No, ya tengo listo mi almuerzo, ya lentejitas y ensalada de lechuga con arvejitas. Y que tenga linda tarde y quería un tema. ¿Ya? De los charros del Humaco cualquiera, por favor. Bendiciones.
0: No le presté atención, que es... ¿lo que está cocinando?
2: Hola, hola, Angelito, ¿cómo estás? Espero que se encuentre bien. Yo bien por aquí, gracias a Dios. No, ya tengo listo mi almuerzo, ya lentejitas y ensalada de lechuga con arvejitas.
0: ¡Uy, qué rico! Lentejitas. Está cocinando la señora Delia con nosotros. Saquemos todo lo que llevas dentro con la cocina. Con Zúmbale Radio llegó el momento de revisar el menú de esta mañana. Dice por acá la Pamelita de Santiago, dice Jerito, dice la Fernanda, si le puede regalar el temita de Peregrinos del Amor, La Carretera, besos, besos, me dice. Ya, ok, ok, ok, viene La Carretera de los Peregrinos del Amor, que está cocinando de rico. Por acá me está hablando, dice la señora Verónica Plaza. Muchísimas gracias, don Jerónimo, me las bailé todita la canción con la escoba nomás porque está haciendo aseo. Y como estoy solita escuchándola a ustedes, muchas gracias, señora Verónica Plaza Luna, que está en la sintonía con nosotros. Contestemos el teléfono. Buenos días, señora Flor.
3: Hola, don Jero,
0: señora,
3: ¿cómo
0: Florcita,
3: está?
0: Sin querer, sin saber, pensé que no era usted en el teléfono. ¿Cómo está usted?
3: Bien, gracias, usted.
0: Muy bien también, pues. ¿Cómo está el ánimo?
3: ¿Alto? Más o menos.
0: ¿Alto, más o menos, o muy bajo?
3: Un poco contenta y un poco descontenta. Van a venir a poner paneles solares y voy a pasar por el alambre.
0: ¿Por qué va a pasar por el alambre hoy día?
3: Digo yo, porque hay que estar cocinando con encima de los maestros aquí.
0: ¡Oh, cocine a los maestros! ¡Cocine, cocine!
3: Seguro que yo... Voy a cocinar, yo apenas me cocino para mí.
0: Uy, ya hay los maestros.
3: Oiga, si llamó al maestro que en un ratito más ya van a ver dónde van a poner panel solar.
0: Ya.
3: Instalar hoy día, pueden mañana o no sé cuándo. Pero que sea ahora y ya, porque me hace falta.
0: Me hace falta para la noche, usted sale a los conejos. Usted sale, sale a conejear.
3: Oiga, don Jero, ¿y usted ha estado bien?
0: Todo bien, cuénteme, ¿para qué sería su llamado telefónico?
3: Caso el, para pedir una canción y caso el 19 y el 20 va a estar en la radio.
0: No es seguro mi estadía el 19 y el 20 acá en Zúmbale Radio. Pero si usted me escucha, estoy. ¿Ya?
3: Ya.
0: Si usted cree que voy a estar el 19 y el 20, venga a la radio. De lo contrario, si no me escucha en la mañana, significa que no voy a estar, ¿ya?
3: Ya.
0: Perfecto, ¿quedamos clarito?
3: Más claro que el agua.
0: Eso, muy bien. Ya,
3: y quiero una cancioncita.
0: A ver, cuénteme.
3: Puede ser de los Chacales del Maule, El Abogado, que es un mix.
0: El Abogado.
3: Parece que es un mix.
0: Es un mix, es un mix. ¿Ya?
3: En los Chacales del Maule, El Abogado.
0: Ya.
3: Ya, y para eso, don Jero, así que estos días va a salir, ¿no es cierto?
0: Vamos a salir hoy día. A ver, mañana no, el jueves sí.
3: Espero que no sea por mucho tiempo.
0: No, va a ser por estos días nomás. Pero igual voy a estar en la tarde. Mañana es miércoles, que no se lo olvide. Voy a estar en la tarde, ¿ya?
3: Ya.
0: El viernes voy a estar en la tarde.
3: Ya.
0: Ya. Y el sábado regreso a la mañana.
3: Ya.
0: Ya. ¿Quedamos clarito?
3: Sí, estoy media clara, pero total que yo lo voy a estar escuchando porque no me pierdo ni un movimiento de la Zúmbale Radio.
0: Ya, excelente.
3: Ya, que esté pues bien, y quiero mi cancioncita, porfa.
0: Bueno, ni un problema, ya, gracias por llamar.
3: Que le vaya bien, sí, que va a salir y que lo pase muy bien, que disfrute harto, porque se lo merece.
0: Muchas gracias.
3: Ya, chao, chao, chao y bendiciones.
0: No, yo no dije.
3: Gracias.
0: Bueno, que esté bien. igual, que esté bien. No, yo no disfruto, sino no voy a hacer vida social, a disfrutar de alguna cosa. Como ustedes, no, vamos a trabajar. A trabajar, pues. Cuando salga de vacaciones de la radio, por ahí sí podemos disfrutar, saborear, pero se va a trabajar cuando no estamos en la emisora. Hay que estar presente también en la gran provincia de Malleco. Hay que estar presente en Purén, en Los Sauces, Lumaco, Capitán Pastene, Coyipulli, Galvarino. Eso es lo que no se ve detrás de la radio. Que vayan viendo, ¿ah? Eso es lo que no se ve detrás de la radio.
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0: Sí, sí, hay que estar presente también con nuestros auditores que están por allá también en Angol. Se va a trabajar Angol, se va a trabajar en Purén, en Los Sauces. Eso es lo que no se ve detrás de la radio. Y dice...
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5: Fui a la revisión técnica, compadre. Ya. Y pasé también, así que voy camino al éxito.
0: Eso es. Super Chris. Apareció porque lloraban. Apareció porque preguntaban. Apareció la de la casa. La leyenda. La Pamelita. Hola, Pamelita, ¿cómo estás?
6: Hola, Jero. Buenos días.
0: Buenos días.
6: Todavía no son las 12.
0: No, faltan dos para las 12.
6: ¿Cómo estás?
0: Muy bien.
6: ¿Cómo están todos? ¿Cómo estuvo el fin de semana? Largo.
0: Todo
6: ¿cómo
0: bien?
6: ¿Estuvo el cumpleaños?
0: Oh, súper excelente.
6: Saludos para la señora Lucía, para don Eladio y para todos los que me conocen y los que no me conocen y los que me quieren y los que no me quieren también.
0: También, ¿cómo no la van a querer a usted, pues ya?
6: Saludos a Coyipulli, Angol, Purén, Los Sauces, Tirúa, Machalí, Santiago.
0: Eso.
6: Para todos lados.
0: ¿Sabes una cosa, Pamelita? Super Chris se vuelve loco cuando tú hablas. Se vuelve loco, mira.
5: La presidenta se deja querer un rato y después aparece.
0: Ahí está, ¿ves? Se vuelve loco.
5: Tiene fuero sindical. Ya, no me nombró.
0: Sí te nombró, dijo Machalí Santiago.
6: Vengo apareciendo a esta hora porque anduve en Cañete. ¿Ya? Y volví a mi casa hace como 20 minutos.
0: ¿Cómo le fue en Cañete? ¿Qué contaba Cañete? ¿Qué le pareció la ciudad hermosa de Cañete? ¿Estaba bonito Cañete o no? Estaba lloviendo acá en Cañete, ¿no? ¿Qué le pareció el cielo azul, cielo nublado, cielo de mi pensamiento? ¿Qué le pareció, Cañetito? Bueno, ¿no?
6: Super Chris, no empecemos con el toxiqueo ya.
0: ¡Ah, el toxiqueo!
6: Un día primaveral, Jero, una calor que hacía en el centro, te mueres.
0: ¡Oh, estaba! ¡Ah, hace esta cañete, ah! ¡Ojo, ojo, ojo ahí! ¡Una calor! Y yo iba a venir con casaca a la radio, fíjese. Aquí está todo lo que está cocinando rico, exquisito, la señora Delia. Dele play, por favor, mire. ¡Ay, oh, esa olla me está hablando!
2: Aquí está, mire, querido.
0: Sí, así estoy viendo.
2: Mi lentejita hecha ya con papitas.
0: Ya.
2: Listo, mi almuerzo.
0: ¡Ay, oh, esa olla me habla! Esa ollita me está hablando, me dice, seamos un poquito más amigo y... Trae unos tomatitos para la ensaladita. Me dice esa ollita como que me está conversando, como que me saluda, como que algo me está hablando y me dice esta ollita. ¿Ah? No, esto sí que es verdad.
2: Aquí está, mire, querido. Mi lentejita hecha ya con papitas.
0: ¡Oh, qué rico!
2: Listo, mi almuerzo.
0: Esa ollita me está hablando como que me está conversando de cierta forma. Me dice que me acerque a ella. ¡Qué ricas son esas lentejitas!
2: Ya, querido, ahí está mi video de la lentejita. Un saludo a don Alejandro Dangol y a todos los auditores. Y a la señora Rosita, que está media complicada de salud. Dígale que se recupere. Que Dios la bendiga. Chao, chao.
0: Sí, estaba enfermita de la cola, dijo. No le gusta que siga su camino, siempre vestido. Hola.
7: Hola, querido, de nuevo. Mira, la verdad las cosas, yo vivía en la población del Retiro. Empezando la población del Retiro, la subida de Colipía hacia arriba.
0: Sí, se ubicó el Retiro.

0: Centro, Cañones, Retiro, ir a la vuelta. Y no, lindos tiempos, bonitos años que se pasaron recordando. Si yo te dijera varios recuerdos de Angol, no terminaría tan luego. Así que no, es bueno que recuerden tiempos de vivencia en Angol.
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0: Como siempre, Jerónimo Aguayo, ha sido un gran honor escuchar tu programa de la mañana. Igual sin desmerecer los otros programas. El de Benja también, súper agradable, de madrugada. Así que sí. Mucha bendición, descansa. Un abrazo, cariños y siga así nomás.
1: Gracias. Quiero besarla.
2: Oye, ¿quién ha preguntado por mí? No, creo que alguien haya preguntado por mí, así que no le pongas color.
1: Todos preguntamos apenas iniciamos el programa, ¿o no, Super Cris? Nosotros acá en la radio no mentimos. La señora Aide de Collico está en la sintonía. Buenos días, yo haciendo motecito y voy a hacer cazuela de cerdo. Ah, me encanta el motecito, por Dios. Aquí está, qué rico, qué foto. Y cazuelita de cerdo, mi favorita. Con el pollo de campo. ¡Qué rico!
3: Benjerito, ya lo temita para la Nalwe, que anda buscando leña.
1: Oh, no me diga que ya de nuevamente no escuchó las canciones, señora Rosita, por Dios. Yo a todos les cumplo. Dice por acá, acá haciendo estofado de pollito y mucha calor en Cayucupil. ¿Cómo está Cayucupil? Se hace mucha calor por acá. Está la primavera calentando, pero con a sol apagado, oiga. Don Oscar Morales dice, hola don Jerónimo, me gusta escuchar la voz de la señora Pamela también. Ve, Pamelita, aquí la estábamos echando de menos. Vamos a la pausa, ya volvemos.

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1: el... 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Ya nos estamos yendo, chiquillos, cuando son las 12:32 minutos, estamos ya despidiendo esta jornada. 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Ya nomás, Pamelita, póngale color al WhatsApp de Zumbale Radio. Aló, aló, aló, aló, aló, aló, aló, aló.
2: Quiero, ¿me puedes regalar una canción de Líderes de Chile, por favor?
1: Que sí,
2: cualquiera
1: pues.
2: Más. Ni un problema. Sabes que me gustan todas. Y saluditos para Don Oscar de Quibico, si no me equivoco. Y no sé si sabió de la señora Lucía, me imagino que estará bien.
1: Acaba de llamar la señora Lucía, estuvimos conversando buen ratito, me dice que le quiere mandar saluditos a la Pamelita, saludos para don Narciso, a don Hugo, también le envía saludos a todos los auditores de la radio, especialmente también a la señora Rosita, a la señora Florcita, a todas, dice la señora Lucía, porque estábamos conversando por acá en interno y me comentaba que se tomó unas pastillas anoche, unas grandotas. Quiero besar. Y recién venía abriendo las pepitas. Le dije, pero señora Lucía, ¿por qué me está llamando a esta hora? Se quedó dormida ella, pues. Así que le envío un saludo a la señora Lucía. Mañana no me va a poder escuchar en la mañana. Yo mañana voy a estar por la tarde, desde las 2 y hasta las 6 de la tarde mañana. Lo vamos a pasar muy bien, ¿ah? Mientras que Pablito Andrés pasa para la mañana. Pablito Andrés será su mejor compañía, por supuesto, desde las 9 y hasta las 13:01 p.m. mañana miércoles. Y el jueves también, durante todo el día, Pablito será su mejor compañía. El día viernes voy a estar yo por la tarde y el sábado regreso normal a la mañana. Saluditos para la hermosa ciudad de Los Confines, linda la ciudad de Los Confines en Angol. Que tengan todo un lindo día, un buen despertar mañana. Vámonos con los WhatsApp a esta hora, hola.
3: Sí, Pamelita, hemos preguntado por ti.
1: Sí, pues ahí está.
3: La inolvidable.
1: Inolvidable.
3: La superwoman de la Zumba de Radio. Ay, ay, ay. Sí, pues no soy tan mala buchona que todos te queremos.
1: Sí.
3: O si no, tú te das a querer.
1: Sí.
3: Saludos para la Pamelita.
1: Ahí está Pamelita. Oye, sí, preguntaron todo por ti y yo también pregunté. Supercris igual, todo. ¿O no, Supercris?
4: Para mandarle un saludo a la señora Jovira, que está medio sentida conmigo, porque le puse el gorro con la Emi.
1: Oh.
4: No me acuerdo si te hice esta pregunta el otro día o no, pero Collico es ahí donde hacen las levaduras. Collico
1: es un campo, amigo, es un campo. Collico está al ladito de Guape, pero es un campo. Ahí solamente a la levadura Collico solamente le pusieron el nombre Collico, pero es un campo. Aquí está, ella está en la sintonía, Gerito, dice la Fernanda, ¿se le puede arreglar un temita de los Peregrinos del Amor, La Carretera? Sí, sí, sí, ya salió, le puse La Carretera. Pero ¿por qué me eliminó los mensajes, Pamelita de Santiago? Dice por acá, Gerito, me falta un tema. Ah, sí, soy hombre, lo voy a buscar enseguida para usted ya. Señorita Berito. Dice por acá, yo estoy haciendo pollito al horno con papitas cocida, cebollita. ¿Y cómo estás? A ver, démosle zoom. ¡Oh! Esta ollita está quedando bien bonita. Tiene sus papitas, tiene sus cebollitas, tiene sus zanahorias. Además tiene el pollito, todo rico. Hoy día en la casa están haciendo arrocito con pulpa de cerdo, rico. La pulpa de cerdo está marinada, imagínense, en la casa están haciendo un buen almuerzo. Hola.
0: Pero Juan Carlos, leña afuera y más encima no había nada leña picada, así que tuve que agarrar el hacha.
1: Ya, agarré el hacha.
0: Hachazo con los palos ahí. Demoré, don Jerito. Pero se ha salido igual nomás, don Jerito.
1: Eso.
0: ¿Me puede tocar el temita de Herbert Vilar? Esa que canción que dice, vuelve, por favor,
1: vuelve,
0: don Jerito.
1: Vuelve,
0: quiero
1: amor.
0: Escucharla. Y ponga, coloque esa nomás, porque si salieron la otra, no importa, don Jerito. Igual saluditos a Lucía, a la Pamelita también, un saludito grande para las dos, un abrazo, un besito a la distancia, cuídense es... mucho, gracias por el saludo.
1: Eso es, pues. Ya se hicieron amigas ustedes, chiquillas de la radio. ¿Cómo se hacen amigas la Pamelita? Tiene un gran club aquí en la radio.
4: Ya, compadre, no cachaba eso, pensé que de allá venía, porque trabajé en panadería bastante tiempo y ahí usábamos cochico.
1: ¿Cochico?
4: No, ya no le quiero hablar nada a la Pamelita porque dijo que la toxicidad y todo eso.
1: La
4: así que,
1: tóxico.
4: Que te viene nomás, bendición.
1: El super Cris. Hola, aquí apareció la señorita Erika de Angol. ¿Cómo está, señora Erika de Angol? Jerito, muy buenas tardes, saludo y abrazo para toda la maravillosa audiencia de la mejor Zúmbale Radio. Cuídense mucho, por favor, quiéranse, pongan a Dios por sobre todas las cosas. Para todo, que sea una bendecida semana, se les quiere. Gracias por la entretención, Jerito, Dios siempre le acompañe en todo lo que usted haga. Muchas gracias, si Dios va primero, Dios va primero liderando Zúmbale Radio, ¿ah? ¿Eh? Diosito, el que va como capitán en Zúmbale Radio, después venimos nosotros. Gracias, Erika de Angol. Muchas gracias por estar en la sintonía de Zúmbale Radio desde Angol. ¿De qué parte de Angol, Erika? La Sole está en la sintonía, dice, hola, Giro. Hola, Sole Rivas. Sole Rivas. Mónica Soledad Rivas. Saludos para ti, para Trenaquepe. Tengo más saludos por acá, me dice Gerito, dice la Fernanda, que está muy agradecida por el temita, le encantó. Saludos para Santiago, ¿ah? Aquí tengo otro saludo más de don Jorge, que está por acá desde Licauquén. Dice, hola, ¿cómo está? Un bendecido día. ¿Me puede colocar un temita? El perdón de Zúmbale, primo. Muy bien. Oiga, ¿y si Jorge, en qué parte se encuentra? ¿En la Araucanía o no? ¿Está en Angol? ¿Está en Los Sauces? ¿Está en Purén? ¿Alto Biobío? ¿Coyipulli? ¿Dónde está usted hoy día?
5: Aló. Yo acá en mi casa salí para afuera y agarré la chancha.
1: Agarró la chancha.
5: Pues la chancha, sí. La chancha.
1: Agarró la chancha. Salió para afuera y agarró la chancha. A ver, ¿cómo fue?
5: Yo acá en mi casa salí para afuera y agarré la chancha. Pues la chancha, sí. La chancha.
1: Agarró la chancha. La tomó. Aló.
2: Buena. Buena, don Narciso, saludos para usted y para don Hugo. No se me puede olvidar don Hugo, no, la Emi también. Es que no los quiero nombrar porque después me falta uno y ahí quedan todos sentidos. Super Chris, andé reclamando que yo no te saludo y tú andas saludando a la Emi, saludando a la Jovita. No, ¿qué te pasas? Gracias, señora Rosita. Saluditos para usted también, Super Chris. ¿Y cuando trabajaste en panadería hacías pan coliza?
1: Sí, hizo pan coliza igual. ¿Hizo pan coliza usted igual o no?
4: La hacha ancha.
1: La hacha.
4: Don Narciso más viejo. Don Narciso la cachapa.

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0: Nos vamos. Nos vamos, nos vamos. Gracias, provincia de Malleco, la hermosa ciudad de los confines, Angol, a través de nuestra señal 106.9. También Purén, Los Sauces, Lumaco.
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0: Capitán Pastene también. Camino a Victoria. Traillén, Galvarino. A través de nuestra señal 92.3. Fíjese que la señal 92.3 te acompaña casi al llegar a Victoria. Tremendo. Si usted va en la carretera por Traillén, los predios todos sembrados con trigo, todo agrícola. De repente vas de lo mejor llegando a la hermosa ciudad de Victoria en la sintonía del 92.3 de Zumbale Radio. ¡Qué bueno! Cruzamos todo Lumaco, todo Capitán Pastene, todo Galvarino y llega al corazón de Victoria. Así que un saludo cordial, saludo a todos, muchas gracias por estar presente también. Ah, obvio. Saludos para Purén y Los Sauces. En Los Sauces, muy bien andamos. Se escucha muy bien la radio en Los Sauces. Dice por acá, aquí en Tres Sauces, pura pega temprano, escuchando la radio más hermosa de la octava región, Zumbale Radio, me dice Lechita por acá. A ver.
2: Mucho, gracias por el saludo.
3: Eso es, pues. Ya se hicieron amigas ustedes, chiquillas de la radio. ¿Cómo se hacen amigas la Pamelita?
0: Qué buen registro es ese, ¿verdad?
1: No hay como la libertad de ser, de estar, de ir.
0: La tía María está en la sintonía, está escuchando la radio. Está un poquito enfermita, delicada de salud. Así que le envío un saludo a ella, que se recupere muy pronto. Me está hablando aquí en el WhatsApp de Zumbale Radio. Está un poquito delicada de salud. Así que tenga un buen día y que se recupere lo más pronto. Tome muchos medicamentos que sean favorables para ese resfriado. Y Super Cris se quedó con Collico, me dice por acá la cita de mí. Saludos a Pamelita. La lleva en Zumbale Radio. Quiere ser locutora, dice. Dice por acá también la señora Berito de Reposo, me dice: gracias, Gerito, por el tema. Que tenga una linda tarde. Mucho éxito en todo lo que se proponga. Muchas gracias. Sé que viene de corazón a corazón sus palabras, así que yo la recojo humildemente. Muchas gracias. Saludo para usted, señora Berito. Muchas gracias por estar con nosotros. Nos vamos a escuchar el día de mañana por la tarde, ¿ya? La cita M me dice por acá: linda tarde, Jero. Gracias también para usted. Que tenga una hermosa tarde. Mañana me escucho por la tarde yo, desde las 12 y hasta las 6 de la tarde. Cuídense, Gerito. Saludos de parte de la señora Miriam de Alto Biobío, Trapa Trapa. Muchas gracias, señora Miriam de Alto Biobío, que también se conecta con nosotros en el 106.9. Chao, chao. Cuídense todos.

0: 9 de la noche.
1: Ah, ella vos.
0: Creo que en ese programa necesitan una secretaria ahí.
1: Para anotar los saludos.
0: Que tengas linda tarde, Jero, para ti y para todos los que me escuchan siempre y que me recuerdan y que me quieren. Para todos ellos, un cariñoso saludo. Que tenga una linda tarde.
1: Ya, chao, que estén bien, cuídense, ¿eh? Será hasta mañana, chao tía María, cuídense, que estén bien todos. Loretito, ¿qué me envió? No puedo verlo, acá no me deja la pantalla. ¡Chao!
0: Sí, pero es que luego que no me quieren tan bien.
1: Oh, ¿y qué no la quiere? Chupechocho. Cuídense, chao Super Cris, que tengas una linda tarde, cuídate.
2: Me tiro en el podcast con la pometita, amor de 18 a 21.
1: Ya. Chao. Ah, señora Rosita, cuídese usted, pues.
3: La Pamelita tiene que hacer ese programa que le van antes, don Jerito, las horas nuestras. Ese tiene que hacer ella, tiene que ir a trabajar ahí por la nochecita.
1: Las horas nuestras. La noche con Pamelita.
3: Ganame, coloca el temita que le pedí por don Jerito, tú es sentar aquí al lado de la radio, no son los napos, pero no importa.
1: Cuídense, ya, déjenme irme. Ya, chao.

0: todo. Finish. Adiós.
1: Sayonara.
2: Arrivederci.
0: Hasta aquí.
3: El matinal con Zumbale Radio.
0: Gracias por acompañarnos.
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3: 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Con esta palabrita decir el gran chamán amazónico, tengan todos ustedes muy pero muy buena la día. Hoy día martes cabalístico, martes de ayuda, martes de espiritismo católico ante la Dios. Hoy es un día en el cual usted puede quitarse la venda oscura de sus ojos. ¿Cómo lo puede hacer? Agarrando la cachovaca y llamando a este indiecito. Marque ya el 942-157002. Repite, indiecito, teléfono. 942-157002. Esa es la teléfono para que usted, a esta hora de la mañana, que tiene problemas, que tiene dificultades, hay dudas en su mente, en su corazón, del ser que lo acompaña, porque ya he visto muchos casos en mi malojita, cantidad de hogares que están durmiendo con el enemigo y no se han dado de la cuenta. ¿Por qué les digo esto? Porque hay muchos hogares que se han destruido. Hombres con lágrimas en sus ojos me han dicho, indiecito, yo nunca pensé que mi propia esposa me fuera a engañar y me fuera a dejar sin ni uno, porque se llevó todo. Se llevó dinero, animales, y yo le hice una casita a nombre de ella y me echó hasta de la casa. Hombres, hermanos civilizados con hogares de 20, 30 años, de un momento a otro, abandonados y sin ni un peso en el bolsillo. Y también pasa igual con la mujer, mujeres abandonadas por los hombres, se han llevado su dinero, sus animales, sus casas y se han ido con otra mujer. Por eso hay que dejar la duda, hay que dejar el miedo y por eso hay que consultar. Cuando usted tiene un problema de una muelita, de la dentadura, busca al odontólogo. Cuando usted tiene un problema judicial, ¿a quién busca? Al abogado, para que lo asesore, para que le ayude. Cuando usted tiene un problema de salud, lógicamente hay la medicina, la ciencia médica. Aquí en Chile hay médicos muy buenos, pero también hay médicos, hermanos civilizados, que no saben cuando una persona está cargada, cuando una persona tiene un daño, un maleficio. Y ahí es donde estamos nosotros, para ayudarles a ustedes, para que ustedes se quiten la venda oscura de sus ojos. ¿Qué tienen que hacer? Marcar ya el 942-157-002 y comunicarse con el gran chamán amazónico, con la indiecita mayasca, con la tribu del Amazonas. ¿Tenemos llamada? Ya nuestro control me da la señal de que hay una personita en la línea. Eso me gusta, que este programa sale al aire y la teléfono empieza a sonar. Agradecido con la gente del sur, estuve en el sur, cualquier cantidad de cariño, mucha gente que me traía quesitos, huevitos de todas partes, pero no es necesario que lo hagan, hermanos civilizados. Yo sé que ustedes lo hacen con cariño, yo se lo acepto, pero no es necesario, pero me hacen sentir feliz de ver el cariño de la gente de acá del sur. Llamen al 942-157-002. Ya nuestro control, tenemos llamada por la 1 o la 2. Por la línea 2. Vamos a ver quién está con este chamán. Hoy, martes, vivo en directo. Buenos días.
4: Buenos días.
3: ¿De qué parte me estaré llamando usted?
1: De Penco.
3: De Penco.
1: Hey.
3: Bueno, mi viejito, usted se ha comunicado con el gran chamán amazónico. ¿Qué le gustó de nuestro programa? ¿Qué le llamó la atención?
1: Es que donde se ve que todos lo llaman.
3: ¿Cómo?
1: Donde todos lo llaman.
3: Mucha gente llamara indiecito.
1: Ya. Yeah.
3: Quiero que en este momento esté tranquilo, escuche mi voz y solamente mi voz, porque vamos a visualizar qué es lo que está pasando. Regáleme su fecha de nacimiento sin temor a equivocarse.
1: Ya, el 26 de julio de 1975.
3: 26 de julio del año 1975.
1: Sí.
3: En su fecha de nacimiento estaré viendo este chamán. Usted tiene que cuidarse bastante. Tiene que tener mucha la cuidada, ¿por qué? Porque estoy visualizando enemigos ocultos, personitas que le tienen envidia, que lo han querido ver destruido, lo han querido ver mal.
1: Ya, sí, así es.
3: Y acá yo veo que usted ha sido envidiado y calumniado hasta por la propia familia. ¿Cuántos viven en su casa?
1: Dos.
3: ¿Usted y quién más?
1: Mi señora y mi hijo.
3: Ah, son tres.
1: Sí.
3: Deme la fecha de nacimiento de esposita.
1: 1970.
3: Pero el día, el mes.
4: 25 de junio.
1: El 25 de junio.
3: Junio, 25 de junio del año.
4: 1970.
3: Eso, así me gusta, ya está ahí con usted. Uy, Virgen Santísima, madrecita, usted tiene que cuidarse mucho también porque la veo a usted con ciertas problemitas en la parte de la salud. Hay unos dolores que le dan a la parte de la cintura, a la columna. ¿Lo ha notado?
4: Sí.
3: Y las comidas que consume le caen pesadas, se hincha el estómago.
4: Sí.
3: Hay hígado graso. ¿Ya se hizo ver a médico?
4: Tengo mi médico personal.
3: ¿Y qué le dijo el médico del hígado?
4: No, sí tengo el hígado graso.
3: Ah, para que vea que este chamán no le está diciendo mentiras. Sí. Cuídese mucho también la parte de la riñón, porque veo que los riñones no están funcionando muy bien. Hay veces a usted se le hinchan las piernas, las manos. ¿Aló?
4: Sí.
3: Cuídese mucho en esa parte de la salud. Hígado, la riñón, hay que tenerla cuidado. ¿Usted está tomando algo para esto?
4: No, nada.
3: Usted va a sacar un tiempo, va a venir a mi maloja. Yo tengo la tónico de las 33 plantas amazónicas que le va a ayudar a usted en la parte de los riñones.
4: Yeah.
3: Y veo envidia, veo maldad al alrededor de su hogar. Hay personitas que por delante los tratan y por espalda meten flecha. Muchas veces, sin darse en cuenta entre usted y su compañero, mantienen con la pelea la discusión a por cosas insignificantes. ¿Lo ha notado o no?
4: Sí, no es verdad eso.
3: Y acá veo, madrecita, que hay envidia, hay maldad. Le voy a preguntar por una personita. Hay dos personas, una se llama Laura y hay una persona de nombre Marcelo.
4: Ya, sí.
3: ¿Quién es Marcelo?
4: Un vecino.
3: ¿Y usted tuvo algún roce, algún problema con él o su marido?
4: Sí, justamente.
3: ¿Cuánto
4: es verdad eso?
3: ¿Ah?
4: Sí, es verdad.
3: ¿Cuánto hace que tuvieron este roce, este problema?
4: Año. Hubo hasta una muerte ahí.
3: ¿Por qué?
4: Sí, por lo mismo. Pero no, a mi medio no fue, sí, pero hubo algo. Años.
3: Tenga 19 cuidado.
4: 19 años, más o menos.
3: Tenga mucho cuidado porque veo que es personita de no confiar y veo que a su casa, a su maloja, le han tirado mala onda, mala energía, malas vibras.
4: Yeah.
3: ¿Usted ha encontrado algo en la casa que le hayan tirado?
4: No.
3: ¿Ruidos extraños, algo así paranormal?
4: Arriba, antes me molestaba mucho, unas polcas sonaban arriba. A veces me puso mucho antes, ahora ya.
3: Tengan cuidado, madrecita, porque veo mala onda, mala energía y veo daño. Sería bueno que ustedes vengan a mi malojita. Yo le voy a hacer una liberación, vamos a hacer una ayuda para que se le abran los caminos, porque aquí veo la fecha de nacimiento de su esposo, el 26 de julio del 75, que últimamente la parte de la económica han estado un poco mal. Sí. Dinero que agarran, dinero que se va como el agua entre los dedos, no rinde, no luce.
4: Sí, verdad.
3: Y hay veces le viene como un aburrimiento, como con ganas de irse en donde están para otras partes.
4: Sí.
3: ¿Lo han notado o no?
4: Sí, yo sí.
3: Hermano mío y usted, madrecita, vengan a mi Maloja. Yo les voy a ayudar. Ustedes están en Penco. ¿Qué es lo que más cerca les queda? ¿Temuco, Osorno?
4: En Temuco.
3: Van a venir a mi Malojita en Temuco cuando yo me anuncie, porque ya estuve en Temuco, ahora poco. Cuando yo vuelva a hacer una visita, van a venir, me van a traer la orina de usted, la orina de su esposo. Me van a traer 3 limones verdes. Y unas 3 estillas de canela grandecitas. Se van a hacer presente con esto en mi Maloja. Yo le digo lo que vamos a hacer para que se le abran los caminos, porque veo carga, ¿ya? ¿Alguna pregunta?
4: No, ninguna.
5: ¿Usted lo avisando?
3: Sí, mi viejo. ¿Qué mensaje le dan ustedes a la gente que la está escuchando en este momento después de esta evidencia? ¿Les dije la verdad? ¿Me equivoqué en algo? ¿Qué experiencia vivieron?
5: Está todo bien, porque todo lo que me dijo usted es verdad, po. Y sabía al tiro que, claro, yo tengo un enemigo que se llama Marcelo. ¿Y cómo le asentó el mismo nombre?
3: Así probamos nosotros. No somos adivinos, porque en el mundo no hay adivinos.
5: Ahora vi que es verdad, porque resultó justo. Yo tengo un amigo que la familia me hizo mal. Porque a mí me urgieron un pastor y me dijo que yo tenía trabajado de un mal. Y el enemigo que es se llama Marcelo.
3: ¿Y usted por qué dice ahora veo que es verdad? ¿Antes no creía o qué pasaba?
5: Es porque no sabía si me habían tirado mal. Pero a mí me dijo, cuando me urgieron un día en la iglesia, me dijeron que estaba trabajado, que me han hecho algo. Y ahora usted me lo confirmó ya.
3: ¿Con nombre y todo?
5: Sí, con nombre y todo.
3: No se me confía de la gente, porque hoy ve cara, no corazón. Sí, hermano mío, atento a la próxima visita. Venga con esposita para darle el tónico a las 33 plantas y para que empiecen una nueva vía, ¿ya?
5: Ya.
3: Un abrazo, Dios te bendiga. ¿Ya?
5: Ya,
3: mi viejo, un abrazo.
5: Un abrazo, muchas gracias.
3: Chao. Así le orientamos a las personitas que se comunican a través de la cachovaca a la teléfona. Nunca olviden el día, la fecha, la hora que escucharon al gran chamán amazónico. Hoy es un día martes. Como les digo yo a las personitas acá en Chile, me gusta porque ya llevo 35 años en Chile. Y usted sabe que uno se climatiza con ustedes, con los chilenos. Tengo mucha gente chilena que me quiere, me dan sus testimonios de agradecimiento, cantidad de personas que nos llaman. Escriban bien el día, la fecha, la hora que ustedes escucharon al gran chamán amazónico. Un día martes, damos el vivo la directo. Pueden marcar ya el 942-15-7002. Repiten diecito, cachovaca, teléfono 942-15-7002. Es la cachovaca la teléfono para que llamen y se comuniquen con el gran chamán amazónico, con la indiecita mayasca. ¿Tenemos más llamadita? La cachovaca no para de sonar. Hay otra persona en la línea. Buenos días.
6: Buenos días.
3: ¿De dónde me estaré llamando, hermano mío?
6: De Loncoche.
3: De Loncoche. Saludo cordial para toda la personita de Loncoche. ¿Cuánto tiempo lleva escuchando al gran chamán amazónico?
6: Mire, hace tiempo que lo estoy escuchando.
3: ¿Y nunca me ha visitado?
6: Nunca lo he visitado y ahora me atreví ya porque ya...
3: No me cuente el problema, porque usted me llama para que yo le diga, no para que usted me cuente, ¿ya?
6: Bueno.
3: A Indiecito no tiene que contarle nada. ¿Usted no me conoce personalmente?
6: No.
3: ¿Nunca ha hablado conmigo?
6: Solamente por la voz nomás.
3: ¿Nunca ha hablado conmigo?
6: Nunca, primera vez.
3: Regáleme su fecha de nacimiento sin temor a equivocarse.
6: 2 de agosto de 1959.
3: 2 de agosto del año 1950, la nueva.
6: Sí.
3: Uy, arisca, trusca, guarey, guastare. Usted tiene que tener mucha la cuidada, hermano mío, porque veo que el lugar donde usted está, está cargado. Hay maleficio, hay cosa negativa que me le hicieron a la Maloja, a la casa. Aquí yo veo que hay unas cosas muy fuertes, estoy visualizando como unos huesos de animales enterrados en su casa y estoy visualizando como tierra al cementerio que le tiraron. ¿Usted ha encontrado algo anormal? ¿Ha pasado algo anormal en su casa, en su lugar donde vive?
6: Sí.
3: ¿Qué ha pasado?
6: Que he encontrado cosas enterradas, como dice usted.
3: Aquí lo veo, hermano mío, y veo que las plantas se le secan, se le marchitan.
6: Sí. Tiempo atrás, como, bueno, yo le puedo decir ya como 5 años atrás.
3: La casa está cargada, mi viejito.
6: La rosa, una planta, una rosa grande, esa se secó.
3: Y había una planta de ruda, porque lo puedo ver. Yo estoy acá transmitiendo el programa en la radio, pero estoy visualizando que usted tenía también una planta de ruda muy bonita y se le secó.
6: Sí, ruda y Brasil, ya no.
3: Yo le digo de corazón, hermano mío, acá yo veo carga, veo daño y veo que esto lo hicieron para que usted no surja, para verlo destruido, para verlo mal. Como si fuera poco, hermano mío, veo también en la parte de la salud agotamiento, cansancio, debilidad.
6: ¿Ya?
3: Hay una debilidad en usted. Hay unos dolores que le pegan muy fuertes a la parte de una pierna, una extremidad. ¿Cuál es?
6: La derecha.
3: Y muchas veces siente como una clavada a la parte de la columna.
6: Sí.
3: Se le han muerto animalitos, porque en este terreno veo que hay como animales que los han matado. Veo acá maldad.
6: Claro.
3: ¿Qué animalitos se le han muerto?
6: Ovejas, cordero.
3: Pero usted los encuentra muertos, porque yo visualizo como que es algo que los mata.
6: Claro, son los perros.
3: Uy, Virgen Santísima, perros de esos perros de monte.
6: Perros esos vagos que ya no los quieren en la casa, los largan y ahí se tiran a las ovejas.
3: Hermano mío, usted tiene que tenerla cuidada, porque yo estoy viendo cosas mucho lo negativas a su alrededor. Le voy a preguntar por una persona de nombre Raúl. ¿Quién es?
6: Raúl es un amigo. Eso fuimos muchos años. Fuimos compañeros de colegio.
3: ¿Ya?
6: Sí.
3: Pero ojo, ¿cuánto hace que no lo ve?
6: No, ahora es mucho tiempo que no lo veo.
3: No es de confiar, porque aquí veo envidia de parte de esa persona hacia usted.
6: Ya.
3: No es de confiar, tenga cuidado. Parte la sexuala, agotado para estar con mujer también. Usted está ahí.
6: Eso es lo más importante que necesito saber.
3: Estos son efectos del daño, del mal que les hicieron. ¿Usted está con esposita ahí?
6: Sí.
3: Póngamela ya a la teléfono una momenta.
6: Ya. Ahí está.
3: Aló. Hello. Buena la día, mamá.
7: Buenos días.
3: Regáleme su fecha de nacimiento.
7: El 15 de noviembre.
3: 15 de noviembre.
7: De 1962.
3: Del año 1962. Sí. Efectivamente, aquí veo, madrecita, usted los quieren ver destruidos, los quieren ver mal. Usted a veces siente mucho dolor a la parte de la cabeza. Pareciera que anduviera curada. Y le viene como una debilidad. Hay noches que usted no duerme bien.
7: Ya.
3: ¿Lo ha notado o no?
7: Sí.
3: Y aquí veo que hay veces le viene como una debilidad, un cansancio, un mareo. Y viene como unos dolores fuertes a la guata, como dicen en buen chileno.
7: Ya, sí.
3: Cuídese mucho, madrecita, porque veo, como le dije a esposito, veo maldad, veo carga, veo fuerzas negativas que hicieron para verlos destruidos, para verlos mal.
7: Claro.
3: Ustedes tienen que venir a mi malojita. ¿Ustedes en qué parte están?
7: De Loncoche.
3: En Loncoche. Tienen que venir acá a la Temuco.
7: Ya.
3: Yo estuve hace poco en Temuco, pero ya voy a volver. Tienen que estar atentos a la próxima visita de este chamán, para que ustedes vengan, porque veo que la casa está cargada. Me hacen a favor, me tienen que traer bastante tierra allá del terreno. ¿Ya?
7: Ya.
3: Me agarra la orina de usted y esposito también, que agarre la orina de la parte.
7: Claro.
3: Y me traen 3 limones.
7: Ya.
3: Yo le voy a hacer una descarga a la casa y voy a ayudarle a ustedes, porque veo, madrecita, que ustedes no están bien de salud. A ustedes les han hecho exámenes, chequeos médicos y todo sale normal.
7: No.
3: No les encuentran nada. ¿Es correcto o me equivoco?
7: Sí.
8: Sí, algunos problemas que tengo me lo encontraron médicos, sí. Pero ese decaimiento que usted me dice, sí, lo tengo. Cuando estamos acá en la casa todo el día, a veces vamos a la otra propiedad, como que ahí yo ando bien. Pero llego acá, me da un decaimiento, sin ganas de hacer nada, me cuesta para levantarme.
3: Lógico, mamá, porque esto se lo hicieron, ¿para qué? Para verlos a ustedes separados, para verlos destruidos. Usted a veces por cosas pequeñas resulta peleando con su marido. Sí, porque si le miento, dígame, indio, usted está diciendo mentira, porque acá somos pan, pan, vino, vino. Hoy es un día martes.
8: Claro, sí.
3: ¿Ya? Sí, entonces sí, mamá va a estar atenta, va a venir con esposito, ¿ya? Deme con su esposo.
8: Ya, gracias.
9: Ya, ¿aló?
3: Hermano mío, tiene que venir con esposita a mi maloja lo más rápido posible porque la casa está cargada. Esposita también está mal de la salud y usted también en la parte de la sesuela está mal.
9: Sí, sí.
3: Esto lo hicieron para separarlos, para verlos mal. Entonces claro. Usted va a llamar y va a reservar una hora, ¿ya?
9: Bueno.
3: Tiene el teléfono, el mismo que está llamando, que es el 942-157002.
9: Sí.
3: No olvide el día, la fecha, la hora, que se enganchó con este chamán un día martes, ¿sí o no?
9: Sí.
3: Entonces, mi viejo, tenga cuidado con los animalitos igual, porque usted sabe que estas fechas se prestan para que aquellos que gozan con lo ajeno, los cuatreros que se roban los vacunos, los chanchitos, esto, hay que tener cuidado con los animales, ¿ya?
9: Sí.
3: Ya, mi viejo, ¿qué le dice usted a la gente de Loncocha, a la gente que escucha este programa en diferentes partes de acá de Chile, en Osorno, en Los Ángeles, en Temuco? ¿Qué les dice usted después de haber hablado con este chamán?
9: Que la gente que estén escuchando el programa, que sigan viéndolo a usted, porque usted dice todo la verdad, lo dice pan, pan, vino, como dice usted, eso es verdad.
3: Bueno, mi viejito, ahí le dije las cosas como son.
9: Sí.
3: Porque usted nunca había hablado con indio.
9: No.
3: Llame y reserve la hora, ¿buena?
9: Ya, esto, cuando ya vuelva para acá, a Temuco...
3: Sí, pero tiene que llamar anticipadamente para reservar hora al mismo número que me está llamando, al 942-157002, ¿ya?
9: Sí, ya.
3: Ya, mi viejito, un abrazo.
9: Bueno,
3: ya, Dios te gracias. Bendiga.
9: Gracias.
3: Chao. Igual. Chao. Así le habla el gran chamán amazónico, como dicen ustedes, pan, pan, vino, vino, porque no estamos quemando incienso en altar de mentira, estamos con la verdad. ¿Quieren hablar con este chamán? 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No se olviden, hermanos civilizados, que desde el mismo momento, desde el mismo instante que usted agarra la cachovaca y llama a este indiecito, desde ese mismo momento, desde ese mismo instante, rompe las cadenas que atan su propia felicidad. Desde ese mismo instante, usted empieza una nueva vía. No somos Dios, porque no nos creemos un Dios. Somos humildes criaturas de Dios. Pero sí tenemos conocimiento, sabiduría, desde muy niño, desde muy temprana edad, de nuestros ancestros, de mis abuelos, mis padres, que en paz descansen. Llevamos la sangre indígena en nuestras venas, y tenemos el conocimiento y la sabiduría. Sabemos cuando una personita tiene daño, carga, brujería. Sabemos cuando una personita tiene una enfermedad natural que hay que tratarla con la hierba, la corteza, la raíz. Tenemos mucho conocimiento de la Pachamama. Por eso somos certeros y somos directos. 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Hay otra personita, la cachovaca. Buenos días.
10: Buenos días.
3: ¿De dónde me llama?
10: Del interior de Melipilla.
3: Del interior de Melipilla. Un saludo para todas las personitas de la Melipilla. Este programa sale por diferentes emisoras a nivel nacional, gracias a Dios. Tenemos cobertura hasta Osorno, Temuco, Congipulli, Los Ángeles. Bueno, mucha gente me escucha en todas partes. ¿Qué le gustó de nuestro programa? ¿Qué le llamó la atención?
10: Ay, lo sincero que es, que le adivina todo.
3: Eso es una forma de decir adivina. ¿Usted sabe que adivinos en el mundo no hay? pero sí tenemos el conocimiento por el timbre de la voz, visualizamos muchas cosas y les podemos decir, ¿ya? ¿Aló? ¿Ya?
10: Sí.
3: ¿Usted no me conoce personalmente?
10: No.
3: ¿Nunca ha hablado conmigo?
10: No.
3: Bueno, madrecita, quiero que se relaje, esté tranquila y me dé su fecha de nacimiento sin temor a equivocarse.
10: Ya, el 21 de octubre.
3: 21 de octubre.
10: De 1969.
3: Del año 1969, una mujer de carácter curioso, amante a la música, la romántica. Usted es muy romántica, muy cariñosa.
10: Sí.
3: Pero veo en su fecha de nacimiento que últimamente hay como una soledad, hay como una tristeza, se siente en ocasiones con aburrimiento y desespero.
10: Sí, exacto.
3: Cuídese mucho, madrecita, porque aquí veo que hay personas de la propia familia que a usted no me la han querido ver bien. Hay personas de su propia familia que por espalda de usted hablan, murmuran y critican. ¿Sabía esto?
10: No, ni idea, no.
3: No se confíe, mamá, porque usted es muy confiada. Sí. Usted se confía mucho de la gente. Y hay personitas que a usted por delante la tratan, la miran y por espalda le mete la cuchillo. Cuídese mucho porque estoy viendo un fracaso en el amor. ¿Cuánto hace?
10: No, harto tiempo, como 6 años ya atrás.
3: 6 años.
10: Sí, ahora estoy conociendo a otra persona, pero él tiene su compromiso y parece que estoy mal ahí.
3: Iba yo para allá, por eso no me gusta que me cuenten nada. Porque aquí veo una persona comprometida que prácticamente quiere estar con usted, o sea, quiere jugar a los dos bandos, ¿me entender? Y usted, madrecita, no es instrumento de placer de nadie. Perdonar no. Quien dio ser sincero, pero yo le digo lo que yo veo.
10: Sí, claro.
3: No me use prendas oscuras, ¿le gusta mucho el color negro?
10: Sí.
3: Veo algo oscuro, algo negro que tiene puesto, ¿qué es?
10: Sí, una calza.
3: Trate de no usar esas prendas
10: negras. Y ropa interior también.
3: Ah, el cuadro, como llaman.
10: Sí, calzón.
3: Sí, porque la estoy visualizando a distancia. Se pone nerviosa usted, ¿no?
10: Sí.
3: Madrecita, no me use prendas negras. Porque esto no le conviene en la parte emocional. Esto la bajonea más. Cuídese mucho también de un dolor que le da como a la parte del interior, a la parte baja. ¿Se ha dado cuenta como unas clavadas?
10: Como, sí.
3: Como unos dolores, como unas clavadas, como unos piquetes que usted siente.
10: Sí.
3: Y hay unos dolores que le vienen también a la cabeza como unas punzadas.
10: Sí, también.
3: Si usted nota, estos dolores son los días martes y los días viernes.
10: Sí.
3: Aquí, madrecita, le digo de todo corazón, usted tiene que cuidarse mucho porque hay mucha maldad, mucho odio hacia usted de terceras personas. ¿Ya?
10: Pero yo no soy mala con nadie, ¿cómo?
3: Esa es la pregunta que se hacen todos, dice, pero yo no soy mala con nadie ni mala con nadie porque a mí me hacen daño. Usted sabe que uno no es monedita de oro para caerle bien a todo el mundo. Malo si tiene dinero, malo si no tiene.
10: Sí, también.
3: Si usted tiene dinero y un amigo o amiga le dice, présteme 100 lucas, como dicen ustedes acá. Si usted no se las presta, dice que usted es mala gente.
10: Sí, claro.
3: Y si usted le presta y le hace el favor, después no le pagan. Y
10: nunca
3: para no pagarle, si ven que usted viene por una calle, se cambian de calle para no verla. Entonces, ¿qué quiere decir? Pierde el amigo y pierde el favor.
10: Sí, claro.
3: Hoy en día, madrecita, la gente está muy mal, física, moral, espiritualmente, porque todo piensa el negativo y no hacen el bien. Siempre hacen un favor con espera de otro favor. Cuídese mucho, mamá. Le voy a preguntar por una personita de nombre Margarita. ¿Quién es Margarita?
10: Yo.
3: ¿Usted me había dado su nombre?
10: No, para nada.
3: Se sorprendió, la veo sorprendida.
10: Sí.
3: Estoy diciendo hasta la forma como está vestida. Y con esto no quiero decir que sea divino, pero sí tengo capacidad mental visualización a larga distancia. Va a ser lo siguiente, mujer, porque veo fuerzas negativas. Va a venir a mi maloja lo más rápido posible.
10: Ya.
3: Me va a traer bastante orina en una botella.
10: ¿En ayunas?
3: Sí. Ay. Me va a traer 3 limones verdes jugosos.
10: Ya.
3: Como ese limón que llaman sutil.
10: Ah, del cigrito. Sí. De pica.
3: Ese es de pica, pero hay uno que es chileno que llaman sutil.
10: Ah, ya, ya. Sí, sí.
3: Y me va a traer en una bolsita o un frasquito un poco de sal, sal fina.
10: Ya.
3: Me va a traer una prenda íntima de busté de color rojo. ¿Tiene?
10: Sí.
3: Una prenda íntima de color rojo porque le voy a ayudar para que le vaya bien en el amor.
10: Ay, ya, muchas gracias. Sí, porque estoy ya parecemos ya, porque yo vivo con mis hijos y ya los tres parecemos ya como que estamos en un convento.
3: Y
10: los tres solteros.
3: Imagínese, y me hace la favor, te lo digo de corazón, no se pegue mucho a ese hombre porque es un hombre comprometido y ahí no hay nada.
10: ¿En serio? Ya me tengo que salir de ahí.
3: Sí. ¿Cuánto lleva con él?
10: No, poquito. Lo he visto una sola vez, ¿no?
3: ¿Usted quiere que la guíe? Yo la guío, porque yo no le voy a decir aquí palabras bonitas para que usted vaya y se tire a un abismo.
10: No, claramente. No, yo creo que me diga la verdad nomás.
3: Por eso le digo, no se confíe, esa persona no le conviene. Venga, mi maloja, yo le voy a dar la suerte, le voy a hacer un ritual del amor y su vida va a cambiar.
10: Sí, entonces tengo que salir de ahí, eso era mi duda. No sé si seguir ahí o salgo mejor.
3: Ya le estoy diciendo.
10: Porque ya no quiero sufrir más tampoco.
3: Si usted se quiere estrellar con un muro de cemento, siga ahí. Porque usted da mucho y recibe poco.
10: Sí, claro.
3: Es una mujer amorosa, cariñosa, pero de allá para acá, solamente cuando la necesitan, nada más. ¿O me equivoco?
10: No, no, para nada, para nada.
3: Entonces, mamá, ¿sí? 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
3: Esa es la cachovaca de este chamán privado para que llame y reserve su consulta. ¿Buena?
10: Ya, y tengo que llevarle 3 limones, me dijo. Voy a anotar porque si no se me olvida.
3: 3 limones, un poco de sal fina y una prenda a la íntima de color rojo.
10: Ya.
3: ¿Ya?
10: Ya.
3: ¿Qué le dice usted a la gente que la escucha? ¿Qué experiencia vivió con el gran chamán amazónico?
10: Uy, no, que lo llamen, que busquen ayuda, porque nosotros a veces buscamos ayuda en personas que lo sacan y sacan plata nomás y no lo dicen nada. Y que no, que busquen ayuda con usted, van a la segura, al tiro.
3: ¿Se sorprendió cuando le dije los colores de sus prendas?
10: Sí, el nombre y todo, uy, me dejó, pero está dentro. De verdad, de verdad.
3: Si esto será a través de la cachovaca, imagínese una consulta privada con este chamán, con la indiecita mayasca. No claro. Somos adivinos, que les quede claro a todos mis oyentes, pero sí tenemos capacidad, mentalidad para visualizar, captar a personas a kilómetros de distancia, ¿ya? Ya mi corazón. Un abrazo.
10: Para mis hijos, porque ellos igual están solos, que debe ser lo mismo, ¿o no?
3: Tráigame la fotografía de sus hijos.
10: Ah, ya.
3: ¿Ya?
10: Ya. Ya, entonces voy a llamar al tiro para reservar una hora.
3: Amén. Un abrazo, Dios te bendiga.
10: Gracias igualmente, indecito, un abrazo también. Cuídese. Chao.
3: Hermanos civilizados, dicen, se pasó, me dijo toda la verdad. Se me pone a la cuero de gallina porque yo sé que mis antepasados, mis ancestros, mis abuelos, mis padres no me fallan. Esos son los espíritus que yo invoco para que ellos me den claridad y visualización en estas videncias que hago en vivo, en directo. Hoy es un día martes, estamos en vivo, en directo. La gente no para de llamar, siguen sonando la cachovaca, pero que no lo diga Indio, que no lo diga la gente que me llama. Quiero que escuchen testimonios reales de personitas que un día llegaron a mi maloja. Hoy en día son personas felices. Mucha atención, porque una de estas voces puede ser la de usted.
11: 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Testimonios.
12: Hermano civilizado, quiero que le cuente a todas las personitas cómo era su vida antes de llegar donde los indios amazónicos.
13: Mi vida antes era un poco apesadumbrada porque resulta de que yo comía algo y me daba una tremenda acidez al estómago. Y después no botaba los gases. Enseguida me hinchaba, quedaba muy hinchado y ahí se me dificultaba todo lo demás después. Entonces por eso recurrí a ustedes yo.
12: Usted había ido a mucha parte a buscar ayuda, tratamientos. ¿Qué había hecho usted para sacarse todo este problema de la salud?
13: No, sí, yo anduve en hartas partes, pero no pasó nada. Quedé igual nomás.
12: Después de que usted se trató con nosotros, se le mandó un tratamiento. ¿Cómo se empezó a sentir a usted?
13: Ahí empecé a sentirme mucho mejor. Y ahora ya estoy bien, con la gracia de Dios.
12: ¿Cómo estaba usted también de la parte de la potencia? Porque hay muchas personas que a esta hora de la mañana escuchan la programa y están con problema a la parte de la potencia, se sienten agotados para tener la relación con mujer. ¿Cómo estaba usted en esa parte?
13: Mal también, no estaba bien. Y ahora me siento 100% mejor.
12: Mejor, quedó sí. Como torito.
13: Claro, como torito en posición.
12: Eso. ¿Qué le dice usted a los incrédulos?
13: Que vengan y que recurran aquí porque van a encontrar toda su sanación aquí.
12: ¿Usted lo comprobó?
13: Sí, eso es comprobado.
12: ¿Usted me puede dar su nombre y su número de RU para que este testimonio sea la real, la sincero?
13: Marcial Ganga.
12: ¿Y su número de la RU?
13: 5.181.986-1.
12: Gracias, mi viejo querido.
13: Gracias a usted.
12: Por habernos brindado su testimonio aquí. ¿Nunca había venido a la emisora?
13: No, nunca. Primera vez ahora.
12: ¿Cómo ve usted esta radio? ¿Le gusta?
13: Sí, está bonito. Yo creí que no pensé nunca que iba a tener una radio así como esta.
12: Y gracias a Dios, nosotros tenemos el primer lugar en sintonía.
13: Claro, sí, es cierto eso. Toda la gente lo escucha a ustedes.
12: ¿Qué escucha usted hablar de las personitas que vienen a la consulta?
13: De que todos vienen porque se van a mejorar aquí, pues, van a encontrar su mejoría.
12: Y todos felices.
13: Y todos felices porque serán sanos.
12: Ya, mi viejo, gracias por su mensaje.
13: ¿Ustedes confían?
12: Claro, porque nosotros somos directos, somos certeros.
13: Claro, eso es lo bueno que tienen ustedes, dicen la verdad.
12: Cuando usted vino donde nosotros, ¿le dijimos la verdad o usted tuvo que contarnos su problema para nosotros decirle qué era lo que le pasaba?
13: No, nada. Ustedes me dijeron la verdad. Solamente traje los orines yo.
12: Solo por la gracia de la Dios. Sí, gracias, mi viejo, gracias por su testimonio.
13: Y gracias a ustedes.
12: Que mi Dios lo bendiga.
13: Igualmente. Gracias.
3: Seguimos recibiendo testimonios aquí en nuestra Malojita. Madrecita, ¿cuánto hace que nos vino a ver?
14: Yo lo vine a ver porque lo escuché como por la radio hace como unos 4 meses más o menos. Y estoy desesperada y con sus palabras tan lindas que dice en la radio. Por eso más bien quise venirlo a ver. Y donde estoy en su consulta me siento feliz, tranquila y segura con él. Este un diecito me miró las manos y me dijo todo lo que estoy viviendo. Sentía mucho dolores y ahora me siento más mejor donde él me vio. Que venga ande su marujita, porque es verdad lo que él dice. Desesperada porque quiero salir, lo que me pasa, pero es algo que estoy como atada, como amarrada, no sé cómo decirlo. Me siento... Quiero trabajar y como no están esas fuerzas para salir a trabajar. Me siento muy enferma. Por eso cuando lo empecé a escuchar en la radio dije yo tengo que ir donde él. Solamente donde él, porque yo sé que él me va a sacar lo que yo tengo. Hoy lo he comprobado, sí, porque me dice que tengo un mal. Porque he visto médico y cuestiones y nunca sigo con lo mismo. Yo antes no creía porque me pasaban cosas, pero no lo creía. Parece que estaba con una venda en los ojos y pasó el tiempo que pasé un golpe muy fuerte hace como unos 7 años atrás. Bueno, toda la vida he sufrido, pero recibí un golpe muy fuerte y que tuve que andar en el juzgado. Y de entonces empecé a creer y empecé a tocar puertas, pero... Nunca me dio una solución bonita, por eso yo cuando lo escuché, yo dije, yo voy a ir donde el chamán. Agradecida, sí, muy agradecida. agradecida de este diecito porque me orientó como lo que yo necesitaba. Que sigan viniendo donde él, que sigan creyendo que esto es verdad, no es mentira. Que de repente cuando uno tiene sufrimiento no es de... no es algo que... es algo, una maldad que a uno le hacen. Gracias, Diosito, por haberme iluminado.
2: Conozca los misterios de la comunidad indígena amazónica y la protección que otorgan a quienes los visitan con fe. No confíe sus problemas a personas inexpertas, carentes de conocimientos. Lo dicen los testimonios.
3: Son testimonios, hermano. Son testimonios verídicos y reales y sinceros. Lo más bonito es la sinceridad, hermanos civilizados, porque no estamos quemando incienso en altar de mentira. Estamos con la verdad. Nunca olviden el día, la fecha, la hora que escucharon al gran chamán amazónico. Un día martes, ¿cuántas personitas hace meses atrás estaban pensando cómo puedo salir adelante, qué puedo hacer para tener la suerte? Pero se siguen dando vueltas en lo mismo y no buscan la ayuda. Si usted tiene dudas, tiene problemas, tiene dificultades, no le dé tanta vuelta. Están cansados de visitar lugares, no le han ayudado. Dese la última oportunidad con este gran chamán amazónico. Por algo Dios quiso que en este instante usted me esté escuchando. Los tiempos de Dios son perfectos. Y mi Dios dijo, ayúdate, que yo te ayudaré. Pero Él no dijo cómo. 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Llegamos al final de nuestro programa. Solamente le digo a todos ustedes gracias por su atención. Dios les bendiga grande la mente y nunca se olviden que les queremos, les apreciamos y lo llevamos dentro de nuestra corazona. Sigan llamando que yo, fuera de al aire, les voy a seguir contestando. ¡Hasta mañana, hermanos civilizados!
2: 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Y no se olvide que Dios nos lleva de lo bueno a lo mejor y de lo mejor a lo excelente.

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Estamos en vivo, estamos en directo. Buenas tardes, buenas, buenas, buenas. Buenas tardes para toda mi gente linda que está en la sintonía de la radio. Ahí está ahora en esta jornada de día martes, pues. Oye, con calor hoy día, tenemos buena temperatura en nuestra ciudad de Cañete. Saludando a todos los que nos sintonizan, por supuesto, a través del 90.7 FM, Zúmbale Radio. Zúmbale Radio. Y no te olvides que estamos también en la señal del 106.9 en Angol, en el 92.3 FM, en Los Sauces. Y en colaboración con Radio Araucaria, estamos en el 102.7 FM. Comenzamos así el primer programa de la semana en este martes 13, ¿ah? En este martes 13 de octubre de este año 2026, las 2 de la tarde con 20 minutos, 14 horas con 20 minutitos, sean todos cordialmente bienvenidos al programa número 1 de su tardecita, pues. Les saluda a su amigo locutor Pablito Andrés y estaremos juntitos hasta las 18 horas 6 de la tarde, pues. Así que le invito a toda mi familia a conectarse a través de nuestro WhatsApp, que lo vamos a activar inmediatamente.

0: chiquillos, ya chiquillas lindas, activamos ya nuestro WhatsApp. Escríbenos o manda tu audio a través del más 569-8232-5431. Quiero ver a la familia. Quiero ver a la familia de la Zumba de Radio.
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0: Estamos todos conectados hoy día martes, ¿o no? Comenzando la semanita, fin de semana largo, buenísimo, ¿no? Uy. Estuvo bien, pero bien bueno parece este fin de semana largo, ¿ah? Espero lo hayan aprovechado ahí junto a sus seres queridos, junto a su familia, ahí su pareja, sus amigos. Pero quiero que se presente la gente, vamos a pasar lista. Vamos a pasar lista inmediatamente para los que están conectados a través de nuestra señal en los distintos puntos de nuestra región del Biobío y también de la región de la Araucanía, provincia de Malleco.
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0: Algo falta hoy día para este calor, ¿eh? ¿O no, Emi? Mira la Emi, te pillé, Emi.

0: Y le enviamos saluditos también a aquellos que nos sintonizan a través de www.zumbaleradio.cl. Y estamos también en la aplicación móvil, pues no nos ha descargado todavía. Pero ¿cómo? 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Solamente tiene que poner el nombre en el buscador de Zumbale Radio. Le aparece la abeja moravita. Y ahí estamos, ¿ah? Comenzó. El de todito. Porque tenemos de todito, pues. Tenemos cumbia ranchera, tenemos bachata, tenemos reggaetón, tenemos viejitas pero bonitas, tenemos cumbia, tenemos tropical, de todito, pues. Solamente en Zumbale Radio.
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0: Empiezan a aparecer los comensales acá en el WhatsApp. Vamos, vamos. A saludar.

pero qué mejor que comenzar con esta buena música acá en la tarde de Zúmbale Radio, saludando a todos los que se vienen recién conectando a nuestra sintonía. Aquellos que ya estaban desde muy tempranito en la compañía del Benja, de Jerónimo en el matinal. Tenemos programación en vivo hasta las 18 horas 6 de la tarde, así que te invitamos a que te puedas hacer presente. Sí. A través de un mensaje de texto de audio subimos fotito también en el estado de WhatsApp para que le pongas tu corazoncito, pues. Estamos totalmente en vivo, totalmente en directo en este día martes 13, ¿eh? Martes 13 de octubre. Se está... Se nos está yendo el décimo mes del año, ¿eh? Le envío saluditos a Kena, a Paolita de Lencan Boldo. ¿Cómo está Paolita Andrea de Lencan Boldo? Un gran abrazo. Muchas gracias por estar en la sintonía de nuestra programación musical. Bienvenida a nuestro programa. ¿Qué más nos puso corazoncito por ahí? Marielita, ¿cómo está corazón? De Melón, Melón, Melón. Un besito para usted, mi amor. La Monse, ¿cómo está, Monse? Le enviamos saluditos, también nos dejó su corazoncito en el WhatsApp. La Carito, ¿cómo está, Carito? Pablito, un gusto escucharte nuevamente en este día martes. Saludos, saludos para ti también, amiga, cuídese.

0: Y para usted que es nuevo auditor o nueva auditora, te dejo el número de nuestro WhatsApp para que te comuniques directamente con nosotros a través de un mensaje de texto de audio en el más 569-82-32-54-31. Mira qué fácil. Lo anotó. Anótelo, más 569-82-32-54-31. Temperatura máxima de 18 grados en nuestra comuna de Cañete para hoy. Dicen que pueden caer algunos chubascos durante la tarde, ¿ah? Dicen. Usted sabe cómo es Tropicañete, pues. Oye, la embarró Tropicañete, sale el sol, caen unas tremendas nubazones, tormenta eléctrica y todo. Y así están los días, ¿ah? Rarísimo, rarísimo.
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0: Para el día de mañana también tendremos precipitaciones en la jornada de la tarde, ¿ah? Pasaditas las 14 horas tendremos precipitaciones acá en nuestra comuna de Cañete, hasta con tormenta eléctrica, dicen.
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0: Y nos vamos con pura sangre.

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3: Ahí estaban esos dos bonitos temas del grupo Pura Sangre. Víveme, originalmente Laura Pausini es la voz de estos muchachos. Y luego, ¿por qué será originalmente de Rudy La Scala? Tremendo grupo, ¿eh? Téngalo ahí en consideración siempre. Pura Sangre. Me sorprende que estamos en vivo, estamos en directo. Nos separan tan solo 22 minutos. 22 minutos para las 15 horas 3 de la tarde. En esta jornada de día martes, pues saludando a todos los que se vienen recién conectando a nuestra sintonía. Aquí le mandamos saludito a la señora Carmen de Melipilla. Dice, buenas tardes, Pablito. ¿Cómo está? Bendiciones en esta tarde. Igualmente para usted, Carmencita. Saludos para Melipilla, en sintonía de la radio hasta hora de la tarde. Tiene como una pinta de día lunes hoy día. Pero no, hoy día es martes 13. Martes 13.

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0: ábranme la ventana que hace calor hoy día. Está caluroso hoy día. Y nosotros disfrutando de la mejor música acá en Zúmbale, Zúmbale.
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ya se están sintiendo los truenos por algunas partes de acá nuestra comuna. Uy, se nos viene, parece. ¿O no, Jessy? ¿Cómo está ahí, Marquito? ¿Cómo está el bebé de acá de Blue Express? ¿Y dónde están los chicos del Blue? Se nos fueron, parece, ¿eh?

Nos vamos a la pausa comercial. Regresamos con mucho, pero mucho más acá en Zoom Valley Radio. Tenemos programación en vivo hasta las 18 horas, 6 de la tarde. No olvide que a las 4 tenemos una cita, un pasaje, un ticket comprado en el tren de los recuerdos con las viejitas, pero bonitas.

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0: Estamos de vuelta, estamos de regreso, 3 de la tarde con 7 minutos, 3 de la tarde con 7. En la sintonía de Zúmbale Radio.
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0: A través de la 90.7 FM, acá en nuestra ciudad de Cañete y sus alrededores. Saludando también a todos los que nos sintonizan en Angol, en el 106.9. Renaico, Mininco, Alto Bío Bío, Tijeral, Huequén. Estamos también en el 92.3 FM, Los Sauces, Purén, Lumaco, Capitán Pastene, Traiguén y Collipulli. Y por supuesto en colaboración con Radio Araucaria.
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0: Estamos en el 102.7 FM.
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0: En la comuna vecina de Los Álamos. Estamos en vivo, estamos en directo en este día, martes 13. Martes 13.
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0: Le enviamos un saludito a Carmencita de Cerro Alto, que está en la sintonía de la radio. ¿Cómo estás, Carmencita? Saludos para usted. ¿Quién apareció por aquí? Bilú, Bilú, Bilú, Bilú, Bilú.
3: Hola, Bilú, ¿cómo estás? Aquí escuchándote desde casita.
0: ¿Y la casita? ¿Y por qué no fue a trabajar hoy día, oiga? ¿Qué pasó? ¿Está femita? ¿Está femita la Bilú? Le enviamos saluditos también al tío Víctor, que está en la sintonía de la radio. Buenas tardes, Pablito. Espero que tengas una excelente tarde. Bendiciones igualmente para usted, tío Víctor. Que todos tengamos una excelente tarde y un buen inicio de semanita, pues. Una semanita un poco más corta. Oye, con truenos me avisan ahí por la... por el sector de la cordillera, ¿eh? ¡Ay, ay, ay!

a esta mujer le falta colágeno, ¿ah? Le falta colágeno a la Bilú. Me la tienen con licencia ahí. Pronta recuperación y cuídese, ¿ah? Cuídese y aproveche estos días. Esa porfía.

0: Le enviamos un saludito a nuestro amigo Alex Yancanado y Trana, que dice por Huellepen se escuchan los truenos, dice. Y me gustaría escuchar una canción de Camargo y Luciano para las viejitas pero bonitas. Ya nomás. Estamos comenzando a armar la parrilla, entonces, de las viejitas pero bonitas para este día martes. No se olvide, a las 4 de la tarde tenemos 60 minutos dedicados a la música de ayer, de hoy y de siempre.
1: Estoy adorando.
0: ¿Qué pasó, Marquito?
2: Oye, ¿y dan licencia por caña?
0: ¿Dan licencia por caña? No sé. A mí no me la dan.
2: Oye, ¿y dan licencia por caña?
0: ¿Darán o no?

Las 3 de la tarde con 17 minutos, 3 con 16, se nos largó la lluvia, con truenos y relámpagos. Comenzó a llover acá en nuestra comuna de Cañete, Se oscureció nuestro cielo.

Estamos armando la parrilla de las viejitas pero bonitas. Don Alex nos pidió una canción de Luciano y Camargo. Todavía tenemos mucho cupo, así que aproveche de pedir su canción para las 4 de la tarde, en donde tenemos una cita, un paseo con la música de ayer, de hoy y de siempre. Por acá la señora Carmen de Melipilla me dice: Pablito, para las viejitas pero bonitas, La maldita primavera de Yuri. Y por favor, un saludo a mi esposo Eduardo, que hoy está de santo. Saludos a todos, gracias. Están de santo hoy día los Eduardos, en este día martes 13 de octubre. Mira qué bien, ¿ah? Le enviamos un cariñoso entonces saludos a todos los que llevan por nombre E.

Oye, la Bilú me dice por acá, ese Marco que es pelambriento dijo. Eso te dijo Marco. Licencia le dan a los que trabajan todo el año sin descanso, no como otro que se lo pasan descansando donde navar. Mira, esto se puso bueno. Oye, pero si ahí echan combustible, pues, Filú. Sí, pues.

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Las 3 de la tarde con 25 minutos, 3 con 25. Ahí estaban los Bravos de Chile, precisamente ahora. Buena música tenemos a esta hora de la tarde, en esta jornada de día martes, acompañados, por supuesto, por Ferretería Solucenter Chilemat. 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

0: nos vamos al WhatsApp. Por acá está don Narciso. ¿Cómo está usted, don Narciso? Muy buenas tardes, bienvenido al programa.
1: Hola, Pablito Andrés. Muy buenas tardes, papá.
0: Muy buenas tardes.
1: Oye, perrito, por favor.
0: Cuénteme.
1: Una gran paletea.
0: A ver.
1: Un gusto y un agrado escuchar de nuevo tu programa en esta semana.
0: Igualmente.
1: Bienvenido a la mitad de semana.
0: Muchas gracias.
1: Ya mañana es miércoles, así que vuelvo a la mitad de semana.
0: Ah, sí, pues.
1: ¿Me puedes programar una canción, por favor, del dúo Los Pecos? Por favor.
0: Los Pecos, ya.
1: La más escuchada. Tú la conoces, ya, por favor. ¿Ya? ¿Sí? Bendiciones. Abrazos.
0: ¿Podrá ser Esperanzas o no?
1: Esperanzas.
0: Ah, le apunté, favor, le apunté. Le apunté, don Narciso. Antes de escucharlo, yo sabía cuál era ya. Es que el otro día me la habían solicitado, pues. Hola, buenas tardes, nos dice por acá. Oye, en más de 13, saludos. Ya junto a la familia de Zúmbale, mi mejor compañía, con Sol, dice, trabajando huerta acá en Quibico. Por allá está don Oscar Morales, le enviamos saludito a nuestro querido auditor allá en Ponotro, localidad de Quibico, comuna de Tirúa. Con Sol, nos dice. Y nosotros acá preguntándole a Marco Antonio Solís, ¿dónde dejó nuestra primavera? Porque se me ha escondido el sol. Don Alex, buenas tardes, don Pablito. ¿Cómo está usted por acá en sintonía? Quisiera solicitar un temita de Santa Feria. El tema se llama Tren al Sur. Para escucharlo, bendiciones. La señorita Ivonne, ¿cómo está usted? Saludos. Buenas tardes, don Pablito Andrés. ¿Cómo está? Muy, pero muy bien. ¿Y usted cómo está? ¿Cómo está esta semanita, este inicio de semana? Saludo a todos los auditores. ¿Me puede programar para las viejitas pero bonitas la canción que acaba de sonar de la sociedad, pero versión original? Usted me está hablando de quizás la de los peregrinos, ¿será cierto? La agendamos en las canciones viejitas pero bonitas para este día martes. Vamos, vamos, todavía tenemos cupo para las viejitas pero bonitas. Vamos agendando su canción favorita, su artista preferido. A las 4 de la tarde tenemos una cita con la música de ayer, de hoy y de siempre.

Las 3 de la tarde con 30 minutos, 3 con 30. Tenemos fono. Aló, muy buena tarde, ¿con quién hablo por ahí? No, no me pueden cortar. Es que no pueden cortarme el tele. No, pifel. Ya, sin fono hoy día. Arremato. Y nos vamos con Tren al Sur. Aquí está Santa Feria.

22 minutos nos separan de las 4 de la tarde, ya como avanza la hora en este día martes, con la agrupación Marilyn. ¿Qué nos dice por acá la Emi Paulito? Que era un temita para las viejitas pero bonitas de Marc Anthony. Muy dentro de mí, porfis. Bueno. ¿Qué nos escribe también por acá Laura? O Aura, eres tú. Dice, hola Pablito Andrés, buenas tardes. ¿Me puede agendar para las viejitas pero bonitas la canción de Leonardo Fabio, Ojos Azules? Gracias. Ahí le enviamos saludito a Laura. Hola, Aura, eres tú. Muy bien, ahí pues. Les cuento que nos quedan tan solo 2 cupos. Y las viejitas pero bonitas, si usted no ha pedido su canción del recuerdo todavía, lo puede hacer. Tenemos 2 cupos, 2 solamente.

Memo, saluda a la Carito. Pablito, por favor, un temita de Leandro y Leonardo, temporal de amor, porque así estamos en un temporal. Oye, sí, ¿eh? Ya, le anotamos el temita a Carito, nos faltaría uno solo.

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0: Y nos vamos con el último temita programado para nuestra querida Bilú. Están enamorados de Ricardo Montaner. Y con ese temita ya cerramos la parrilla de las viejitas pero bonitas para este día martes. Gracias.
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0: Don Narciso.
2: La de Marco Antonio Solís, por favor. ¿Dónde estará la maldita primavera?
0: ¿Dónde estará la maldita primavera? Es lo que nos preguntamos todos, Narciso, acá en Cañete. ¿Dónde estará la maldita?

Y nos vamos a la pausa comercial con esta canción de Imperio Pastenino que me programó la Angita. ¿Cómo estás, monita? ¿Cómo está la mona? Le enviamos un saludito también a la comuna de Tirúa. Ahí a Motosierras D.I.R. Y ponga atención a que Imperio Pastenino está más cerca de lo que usted cree de Cañete, ¿ah? ¿Eh? 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

0: Enviamos un saludito a la Olguita que está en la sintonía de la radio por allá por Cocinería Ebenezer y a todos nuestros clientes que están ahí hasta ahora compartiendo a... Muchas gracias por estar en la sintonía de Zúmbale Radio.
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0: 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Vamos a la pausa. Regresamos con toda la música romántica, las viejitas pero bonitas.

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1: Las 4 de la tarde ya con 10 minutos, 4 de la tarde con 10 minutitos y así nomás comenzamos nuestro espacio romántico. 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Pero

con Los Pecos. Esto se llama Esperanza. Para Don Narciso, que está en la sintonía de la radio, son las viejitas pero bonitas hasta las 5.

Los Pecos, Esperanza. Qué lindo tema, qué linda canción, todas programadas a través de nuestro WhatsApp en este espacio que le dedicamos a la música de ayer, de hoy y de siempre. Las viejitas pero bonitas. Nos vamos con un temita de la sociedad para la señorita Ivonne que nos solicitó. Este, quizás 4:21.

En las 4 de la tarde con 29 minutos, Ojos Azules. Ahí estaba Leonardo Fabio con esa linda canción para nuestra amiga Laura, que está en la sintonía de la radio. Son las viejitas pero bonitas, son las canciones del recuerdo, son las románticas. Hasta las 5. Y nos vamos con Marc Anthony para la Emmy. Muy dentro de mí. En la Zumba de Radio.

Qué linda canción. Ahí estaba Don Marc Anthony. Muy dentro de mí el título de la canción para la Emmy. Recuerde que estamos junto a las canciones del recuerdo hasta las 5 de la tarde. Y nos vamos con Ricardo Montaner. Y esto va para la Bilú, Bilú, Bilú. Con licencia, pues.

Y nos separan tan solo 22 minutos de las 5 de la tarde. Qué linda canción, tan enamorados. Ahí estaba el gran Ricardo Montaner.

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y bajo una intensa lluvia. Una intensa lluvia acá en nuestra comuna de Cañete. Estamos con las viejitas pero bonitas canciones programadas por ustedes a través de nuestro WhatsApp. Muchas gracias a todos aquellos que se dieron el tiempito también de, por supuesto, programar su tema del recuerdo. Tenemos una cita todos los días de 4 a 5, no te olvides. Porque somos tu mejor compañía, el de todito, en donde tenemos de todo para tu tarde, acá en el 90.7 FM, comuna de Cañete, 106.9 FM en Angol, 92.3 FM en Los Sauces, y en colaboración con Radio Araucaria en el 102.7. Auditor regalón, me dijo Pablito, si tienes tiempo, si te queda algún espacio. Luis Miguel. Culpable.

0: 北京卫。
1: Hola Pablito, buenas tardes, Pablito, si alcanzáis a ponerme una canción viejita pero bonita de Camilo VI, No me vuelvo a enamorar. Porfa, Pablito, desde ya, muchas gracias.

0: Se nos fueron estos 60 minutos de música romántica, pero ¿cómo pasa el tiempo cuando los recuerdos nos invaden? Ahí estaba Camilo Sesto, Nunca Más.
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0: Y tenemos tiempo para un bonus track. Y nos vamos con Cristian Castro. 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Todos los recuerdos programados por ustedes en Las Viejitas Pero Bonitas en Zúmbale Radio.

junto a Cristian Castro y Dora Las Rosas, nos vamos a la pausa comercial. Gracias a todos los que programaron su canción en esta jornada de día martes en Las Viejitas Pero Bonitas, pues. Pausa y regresamos con todo ya el último bloque, música bailable, para que terminemos de la mejor forma nuestra programación en esta jornada. Pausa y volvemos, no te separes de la sintonía, somos Zúmbale Radio. Zúmbale.

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Las 5 de la tarde ya con 12 minutos, 5 con 12. Estamos de vuelta, estamos de regreso después de haber escuchado las románticas de este día martes. Las viejitas pero bonitas, pues a través del 90.7 FM, acá en nuestra ciudad de Cañete y sus alrededores, 106.9. Estamos en Angol, Renay, Comininco, Alto Bío Bío, Tijeral, Huequén. En el 92.3 FM, en Los Sauces, también estamos ahí en Purén, Lumaco, Capitán Pastene, Traigen y Koji Puyi. Y en colaboración con Radio Araucaria, estamos en el 102.7. En la comuna vecina de Los Álamos. 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Entramos ya al último bloque de programa, hasta las 18 horas, 6 de la tarde estaremos juntitos, así que usted vaya programando su temita, sus canciones ya. Saludamos a Carito, Pablito, estuvieron muy lindas las canciones del recuerdo hoy día, estuvieron buenas siempre. Siempre hay alguna canción que nos sorprende a las viejitas pero bonitas, ¿ah? Ponga mucha atención porque el día de mañana estaremos tempranito, ¿ah? Hicimos ahí un cambio con Jerito, así que mañana miércoles estaremos desde las 9 de la mañana acá en la radio hasta las 13 horas, 1 de la tarde. Y en la jornada de las 14 a 18, ahí estará Jerónimo Aguayo, ¿ah? Y el día jueves, me toca todo el día.

Bien, vemos un saludito a la Sarita. Dice Pablito, me gustaría escuchar un temita de los líderes de Chile. Si se puede, por supuesto que sí. Pues Sarita, ya estaremos programando a los líderes. ¿Alguna canción en especial o cualquiera? Sí.

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En Cañete te esperamos en la Galería Prat, ahí con los amigos de Toy Feliz. 5 de la tarde con 18 minutos, 5 con 18.

0: Las 5 de la tarde con 21 minutos, 5 con 21 en silencio. Te amaré, los cuatreros del sur nos visitan en este día martes. Somos tu mejor compañía, sin duda alguna, en esta jornada con lluvias, con cielos, con nublados, con un tropicañete que se deja sentir todos los días, ¿eh? Vamos con los líderes.
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1: Ya 5 de la tarde con 29 minutos, ya 5 con 29, entrando en la recta final de nuestra programación musical en vivo y en directo a través de Zúmbale Radio.
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1: En este día martes, hoy día 13, martes 13, sí, de octubre de este año 2026. Aquellos que están en la sintonía, se quieren despedir, lo pueden comenzar a hacer ya. Sí, pues. Si entramos en la recta final, si me quiere pedir alguna canción, algún temita, estamos totalmente disponibles acá en el WhatsApp, en el más 569-82-32-54-31. 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

0: Ahí estaba el Flaco y sus parientes con esa tremenda canción Amor Secreto. ¿Qué te parece? Y nos estamos comenzando a despedir. Muchas gracias por los mensajitos que nos han llegado acá a través de nuestro WhatsApp. ¿Quién está por aquí? El Franquito. ¿Cómo estáis, Franquito? Tanto tiempo, amigo mío.
1: Bota, Paulito, tan temprano te vayas hoy. Tan temprano.
0: A las 6 nos vamos, Franquito. A las 6.
1: Temita de los llaneros de Ñuble, por loco.
0: ¿Ya? El llanero de Ñuble. No hay problema, amigo mío. No, si nos vamos a las 18 horas, 6 de la tarde, sí. Estamos comenzando porque va a caer una nube y viene para acá. Truenos y relámpagos en la cordillera de nuestra comuna de Cañete. Se va a largar con Tuti. Por ahí tenemos a la Emi, que ya se despide. Chao, Pablito. Buen programón, dice, que llegue bien a casita y recuerda cerrar la voz. Sí, sí. Siempre, siempre, Emi. Y se viene la lluvia. Señora Sonia Torres, ¿cómo está usted? Muy buenas tardes.
2: Espero que se encuentre bien. Yo aquí recuperando un poquito, estuve enfermita. Paulito, quiero una cancioncita de Tierra Mala, por favor. Y Las Penas del Error. Para saludar a mi... Erika Jiménez. Úrsula Castro.
0: Ya.
2: Y mi hijo Florentino.
0: Ya nomás, pues.
2: Esas dos cancioncitas. Y que llegue bien a su casita. Besitos, abrazos a la distancia.
0: Bueno.
2: Y que Diosito lo cuide en la carretera. Pablito.
0: Muchas gracias, señora Sonita. Pues saludos para usted también, para su hijo Florentino, para la señora Úrsula y para todos los que comparten la sintonía de la radio, que son parte de sus seres queridos. Muchas gracias, señora Sonita Torres. Nos vamos con un temita del llanero.

0: Kirramana. 15 minutos nos separan de las 6 de la tarde, ya 15 minutos para las 18 horas. Nos vamos. Ahí estamos recibiendo los últimos mensajitos. Nacarito, chao Pablito, que tengas una linda tarde. No te vayas a mojar, me dicen. Nos reencontramos el día de mañana, si Dios quiere, a partir de las 9 de la mañana. Sí, mañana estamos tempranito a las 9 de la mañana, si Dios quiere, acá en los estudios de Zúmbale Radio.
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0: Tenemos programación hasta las 13 horas, 1 de la tarde. Y luego Jerito Aguayo toma, sí, toma ahí el programa habitual que...
2: Con mucho cariño.
0: Que se hace, por supuesto, de 14 a 18 horitas. Hacemos un cambalache mañana. Y el día jueves estaremos juntitos de las 9 de la mañana hasta las 18 horas. Todo el día. Sí, pues...
3: Chao, Pablito.
0: Chao, señora Jovita.
3: Mañana tenés que levantarte temprano.
0: Sí.
3: Mañana tenés que madrugar, Pablito.
0: Tengo que levantarme temprano mañana.
3: Vete por ahí, Pablito. Dios te cuide, te protege en la carretera y que te vaya bonito y que tengas una excelente tarde.
0: Igualmente a usted,
3: bueno,
0: señora Jovita. Bueno,
3: que bien mañana.
0: Igual,
3: nos escuchamos mañana un ratito.
0: Un besito, cuídese, que esté bien.
3: Dios quiere. Si Dios quiere, Pablito, los escuchamos mañana.
0: Así es, pues si Dios quiere, nos sintonizamos mañana, tempranito a las 9. Señora Iris, saludos para Jen Kiewe, saludos para usted, para su hija Consu, para el flaquito también. Mañana tempranito, a las 9. Don Oscar, sin lluvia por acá, Pablito, en Tirúa. Y hace calor, dice, ¿eh? Oiga, don Oscar, si aquí también hace calor, si lo que pasa es que hay trueno, relámpago y se viene una nova son tropical. Tropicañete.

Ahí estaba La Pena de un Error junto a los Rancheros de Plata. Y con esto ya comenzamos a despedir nuestro programa, el primero de esta semana, en este día martes. Hoy día 13, martes 13 de octubre de este año 2026. Como les comentaba, nos reencontramos el día de mañana, si Dios quiere, a las 9 de la mañana. Chao, chao, Sarita. Se despide nuestra amiga también ahí a través del WhatsApp. ¿Quién más se despide? Nos vamos.

acá don José, me dice Pablito, saludos para la comuna de Los Álamos. Te sintonizamos siempre y contentos porque... pudimos tener un buen resultado el Lebu el día domingo. Todo se define el próximo domingo en el Estadio de Los Álamos. El fútbol de veras que se vivió el fin de semana entre Lebu y Los Álamos. Ganó Lebu en casa por 2-1. Ahora la revancha se nos viene el día domingo en Los Álamos. Partidazo, ¿no?

Y don Oscar me dice por acá, ¿y qué pasó con Colo Colo? Ahí le estamos dando más emoción al campeonato, pues. Obvio. Hay que darle emoción a este campeonato. Está muy fome, pues. ¿Cómo salir campeón con tantos puntos arriba? Hay que ponerle un poquito de emoción a este campeonato. Colo Colo lamentablemente perdió por 5-2 frente a Coquimbo Unido allá en el norte. Pero todavía quedan 6 partidos, 18 puntos, de los cuales Colo Colo rescata 9 y se convertiría en el campeón 2026. ¿Ah? Así que no se ilusionen mucho ustedes. ¿Ah? No por ganarle 6-0 a Ñublense. No se ilusionen. Chiquete. Chao, tío Víctor. Que esté bien, cuídese. Nos vemos, nos reencontramos el día de mañana, si Dios quiere, a partir de las 9. ¿Qué pasa con Bocinha? Bocinha anda cazando pajaritos por ahí.

faltando 4 minutitos para las 6 de la tarde. Nos vamos, chiquillos. Nos despedimos. Muchas gracias por la sintonía tremenda en este día martes, como siempre. Agradeciendo a aquellos que participan también en el De Todito, porque todas las tardes tenemos algo distinto para todos nuestros auditores. Nos despedimos también del 106.9 allá en Angol, del 92.3 en Los Sauces, y agradeciendo también la colaboración de Radio Araucaria en el 102.7 FM en Los Álamos. Chao, mi gente linda de la comuna de Tirúa, con Tulmo, Lebu, Curanilagua, Arauco. Nos reencontramos el día de mañana a partir de las 9, si Dios quiere. ¡Nos vamos! Que Dios me los bendiga siempre. Gracias. Totales.

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2: ¡Ay, ay, ay, ay, ay! Hola, hola, ¿qué tal? Muy buenas tardes. ¡Esa! Aquí comienza una nueva edición de Con Todos y No Pa' Qué, cabrón. Lo eché de menos, ¿para qué les voy a mentir? Lo eché de menos. No creo. ¿Cómo estamos, la familia más linda de Zumbaler Radio a esta hora de la tarde? Ya son las 6 de la tarde con 18 minutitos. Ya estamos en vivo y en directo para ponerle color a tu tarde de martes. Martes, hoy, martes 13. No te cases ni te embarques ni ya para la banda. Ya, chiquillos, les comento que estaremos hasta las 21 horas, 9 de la noche, con lo mejor de la música. Los mejores chismes. No, acá no somos cagüineros. No, señores. Los vamos a pasar bien durante estas tres horas en vivo. Saludo, como siempre, a nuestros amigos de Angol, de Puret. Toda la novena región. Saludos por allá. ¿Cómo está el tiempo, chiquillo?
3: Acá hay cañetes de raja lloviendo.
2: Relámpago, trueno, centella. Falta que venga el cachina y lo lleve todo para Angola. Ahí lo vamos de la chiquilla, ¿no? Saludo como siempre a nuestros amigos del campo. Ahí pues, a nuestros amigos colectiveros, como siempre, ahí sintonizando mayoría Zumba de Radio. Ya, vámonos al WhatsApp de la radio. Obvio, los vamos con la presidenta al toque. Hola, hola, Pabelita.
4: Ámame.
2: Ámame. Solo veo y no sé. Saludito, amiguito. Saludo a la Natita ahí de Guanturbo, que debe estar escuchando la radio con las chiquillas ahí en la chamba. Siguen trabajando aún acá en Cañete. Hace la consola de la región trabajando esta hora, sacando la vuelta. Buena, buena, Super Chris. ¿Cómo estamos, mi rey?
5: Ay, mi rey, tú eres el Jota, mi rey. Acá hay diluvio, mi rey, hay diluvio.
2: Acá hay diluvio. Buena, Vivi, ¿qué pasó?
6: 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Y te quedé mirando. Ay. 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Yo feliz.
2: Rubén, Miguel, amigo Rubén, ¿cómo está todo por allá en Angol? Me mandó un beito. Oiga, pero vamos yo en Angol, viejo. Se raja.
7: Como llueve,
2: Marcelo. Vamos, llueve, Marcelo. Oh, almacén, el vecino. Se está inundando almacén del vecino, almacén. Almacén del vecino. Oh. Está la tarde como para ir a acostarse y hacer cucharita. Oiga, está la pura Fox en Angola, ahí, la lluvia. ¿Cuándo? ¿Qué pasa, cabrón? No, no se compone el tiempo va raro, oiga. Así está a esta hora en Angol, llueve con Tuti. Hola, Angol está cogote con el agua. Oh. ¿Cómo está, Seriana? ¿Apareció? ¿Cómo está usted? A ver, ¿cómo que apareció? ¿Qué pasó ahí? ¿Cómo está, señorita Liana? ¿Todo bien? ¿Llueve por allá en su sector o no? Carolina de Santiago dice, hola Artur, ¿cómo estás? Guachito, pechocho, ¿qué tal tu fin de semana largo? Acá viento, lluvia y truenos. ¿A dónde son, Santiago? Oh, llueve. Hola, Artur. ¿Cómo está? Linda tarde, bendiciones. Hola, Carmencita, desde Guape. ¿Cómo está Guape ahí? Saludos a toda la gente linda de Guape. Atento, Guapi. ¿Qué pasa, Super Chris?
5: No, este tiene que llegar al estandarte.
2: ¿Cómo está don? ¡Uy, don Narciso me invadió con un WhatsApp! ¡Está ahogado, don Narciso! ¿Qué pasó? Vamos a escuchar los audios, don Narciso, a ver qué sucede.
5: ¿Cómo ves? No sé.
2: Está bueno el tema.
5: Cuando miro tu sol.
2: ¿Te gustó el tema? ¡Esa!
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9: Enamórate.
2: Golosa.
9: No pa' qué.
10: Buenas tardes, mi capi. Presente. Yo a baile. A escuela de baile. Paloma con Capitán Pastene. Y así, y así, y así. Ese es para Pamela. Solo veo inocencia. Presidenta Pamelita, con todo respeto.
2: Material.
10: De 9 audios, pero cortito.
2: Tranquilo, don Narciso, tranquilo. Lo extrañé ayer, Arturito, aquí llueve a la antigua, de arriba para abajo y de abajo. Oh. Sí, a la antigua, oiga. ¿Qué más es esa?
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2: Ya, a este lo vamos a bloquear por pasado. Buenas tardes, don Arturito, ¿cómo está usted? Por acá está truenando, truenando. Buena, buena. ¿Cómo está ahí, Alex? Alex, Alex de San Ramón. Ale, ¿cómo está, mi gran amigo Ale? Que esté bien, toda la familia es un vale de radio. Hola, hola, hola, hola, hola, hola, hola, hola, hola, hola, hola, hola, hola, hola, hola, hola. ¿Cómo estás, Pechocho? Bienvenido a tu programa. Un saludito a todos los auditores, etcétera. Hace calor, sí, de verdad hace calor, ¿eh? Hola, Emi, ¿cómo estás? ¿Cómo estás, Emi? Bienvenida a la radio. Solo veo inocencia cuando miro tus fotos. Oye, Nati, tengo una cara de inocente, ¿yo? Yo tengo una cara bueno para el huevo. Pabelita, mi chiquilla, pechocha.
12: Hola, hola, mi pechocho más lindo. Ay, de sí. La Zumba de Radio y de la Municipalidad.
2: Ay,
12: de
2: Cañete. No.
12: Y de todo el sur de Chile.
2: Ay, no van a ojar.
12: ¿Cómo estuvo su día, mi rey? ¿Cómo están todos los auditores de este hermoso programa de la tardecita, el más cultural?
2: Santiago está la pura está la Fox, se dice, Carolina, la Fox. En Santiago, está lloviendo, está bueno, va a comer sopaipilla en Santiago. O mote a dos lucas al mote.
10: ¿Dónde está la calle entonces? A mí por tan poquito me clausuran, ¿ah? ¿Eh? Y aquí más con el pop. Completa la oración, ¿no, Chorito?
2: Ya.
10: Esta weá es natural.
2: ¿Qué vas a vivir?
13: Ya, yeah, muy buenas tardes, ¿cómo están los locutores? Muchos pechochos. ¿Cómo estuvo ese fin de semana largo?
2: Viola.
13: Espero que bien, cuídese, mi reycito hermoso, precioso, cuando era guaguita. Ahí lo estamos copiando, los saludos para todos, todas y todes. Adiós. ¿Cómo está? Ah, la clave, chapa la pachala.
2: Ah, buena, buena, buena. Esa es la contraseña. Para entrar bien, para empezar la semana como corresponde. ¿Cuál es la contraseña, Vivi?
13: Ah, la clave, chapa la pachala.
2: Hola, Susi, ¿cómo estás? Saludos a tía Mena por ahí en el campo, como cada tarde, escuchando la radio durante todo el día, nuestras amigas, sintonizándola, zúmbale, zúmbale, zúmbale, zúmbale, zúmbale, radio. ¿Cómo está esa cuerpa tan trabajadora? Oh, te falta placer, te falta sudar. Ayer fui a andar en bicicleta, me tuve que volver, me dieron miedo los relámpagos, los truenos, los malas. Y fui sin sillín. Cada cual anda como quiere.
12: Pero ¿para qué va a ir a comer sopaipillas a Santiago? Si acá también venden sopaipillas y también hay mote. Para ir a comer motecito.
2: ¿Sopaipillas pasar?
12: Vivi, chapalo pachala.
2: Buena, buena. Vale.
14: Buenas tardes, Cortés, ¿cómo estás?
2: Bien, ¿y usted, compadre?
14: Oye, el Vivi se andaba buscando una inyección porque se le está quedando la patita atrás. Eso dijo en delante, andaba en el hospital. Le dijo que se le estaba quedando la patita atrás, dijo. Por eso quería una inyección que le hiciera efecto.
3: ¿Y aún andaba en machona ese? Andaba en macho. ¿Qué pasó, vive ahí? No me ande con falacia, mi Kung Fu Panda. Hola, buenas tardes. ¿Cómo está usted? ¿Cómo estuvo ese fin de semana largo? Muy bien, gracias, Claudita. ¿Y usted cómo está, Claudita? ¿Cómo está San Ramón allá? Esperemos que bien. Buenas tardes, mi lindo amigo. Espero que tenga una excelente tarde, si Dios quiere. Bendiciones. ¿Cómo estuvo su día laboral, mi gran amigo? Muy bien, don Víctor. Oiga, don Víctor, una pregunta. ¿Ya te chao la Después del fin de semana largo, llegué con la boca llena de ampoa. El que cayó ahí, no va, el que estaba en el programa, va a entender.
12: Oye, mi rey, sí vi un video ayer donde pasó por el puente con hueco. ¿Y por qué ahí donde vio el hueco no se metió para acá?
3: No te mojes tanto, derrites, bombón. Oh, bueno, ya, sucio. Emi, ¿qué estás haciendo? ¡Qué calor! ¿Qué te estás tomando? Una cristal en un vaso austral. Eso. Eso. ¿Cuánto sabe usted, mi nena?
15: Pamelita, chupi trupi.
3: Chupi trupi.
15: ¿Qué pasa con la nube que no se reporta?
3: ¿Qué? Claudita, dice por acá, todo bien. Oiga, ¿qué pasa con la lluvia, viejo, que no quiere parar esta cosa, oiga? No deja hacer nada, ni bajarse del auto, que uno tiene que quedarse adentro. Es incómodo, ancho. No se puede bajar del auto. ¿Qué quiere de mí? Oiga, y mañana siguen los truenos con relámpagos. Mañana estaba hasta la... Ya, hasta el día de mañana estaría el tiempo malo, muchachos, nomás. Así que ya del día jueves comienza todo lindo, todo hermoso. Hasta el martes empiezan nuevamente las lluvias. Hasta el día jueves 22. Y el viernes, sábado, domingo. Y así comienza a arreglarse el tiempo. Desde el viernes 23 de octubre empieza el tiempo bueno ya. Tendremos altas temperaturas. Por acá estoy viendo que el día sábado 24 tendremos una temperatura, una máxima de 23 grados. Oiga, vamos a tener que andar así en colales, ¿no? Y el jueves 15 tendremos una temperatura de 20 grados. Sábado 19 grados. Ya. Sale lluvia hasta el día de mañana con trueno y relámpago y todas esas manos, cabros. Así que a sacar las poleritas, a sacarlo. ¿Qué pasa, Samuelcito? Está cayendo granizo en Angol, oiga.

0: qué pasa tanto diluvio por allá, oye?
1: Hola, hola, Arturito, aquí Buerangol. Oh, manden un bote, manden un bote. Las calles están todas inundadas.
0: Se inundaron de nuevo las calles. Oiga, pero está cayendo granizo, Samuel, allá, por lo que pude ver en el video, ¿ah? Así que cuidado, no le haga caer. 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Sáquenle provecho a eso ahí. Una botella de whisky y una Coca-Cola. Cero. Y póngale. ¡Hey! Dale el lado positivo. En una de esas se manda un hielo y le da superpoderes. ¡Ah! El hombre de granizo. ¿Cómo está, mi rey? ¿Cómo estuvo? Ya, la voy a leer tal cual como lo enviaste. Malulo. Leodan, ¿cómo está, mi gran amigo? El maestro más bueno para el clavo. De cuatro. ¿Cómo está, mi rey? ¿Cómo estuvo el chico? El 18, digo. Ah, ¿cómo lo pasó? Lo pasamos el después. ¿Y usted cómo lo pasó? ¿Cómo lo pasó el chico el 18? Ya, cabrón, aquí comienza, aquí arranca una nueva edición de Gol 2 y no pa' qué. Empezamos con Américo. La duda. Saludo para la Natalie, desde Contulmo lo está escuchando. Saludo a la amiga. Saludo a los amigos. Saludo a todo, a todes. Linda semana corta. Así me decían a mí, semana corta.

0: Saludos, Arturito. Saludos desde Huayincó. Puta, no sé, todos los días que te escucho, me da sed, weón. Me queda sed contigo.
1: Menos mal, no le dan ganas de hacer el amor.
0: Hola, Arturito.
1: Dígame.
0: Sácate una con cuatro. El día.

0: Ahí estábamos escuchando a Hernani, la nueva explosión a través de la radio. Ya son las 6 de la tarde. 6 de la tarde con 40 minutitos de regreso a casa. 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
0: La música Tito el Bambino, adicto a tus redes.

0: Ahí estaba sonando Tito el Bambino a esta hora de la tarde. Ya son las 6 de la tarde, 44 minutos. Y en la música ahora invitamos a Salo Reyes. Acorralado.
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0: Saludo a las muchachas ahí que están escuchando la radio en la carnicería. No sé cómo se llama, pero queda al frente de mí. Saludo a la Quimera, la más piolita.
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0: Inauguró la casa, ni me invitó. Bueno, que llegué con el pololo aquí y yo. Tenía que haber llevado un violín, sí, para tocarle el Titanic, cómo se hundía.
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0: Por último, he ido con la ruta.

Me dicen por acá que la Jimena aún está inaugurando la casa. Así está, dice. Inaugurando la casa.

0: Ahí estábamos escuchando ese tremendo tema de Salo Rey a esta hora de la tarde, cuando ya son las 6 de la tarde con 47 minutos. Música variada para todos los paladares musicales. Buena, Choroco, estoy ahí, genial, ¿no? Cada día me sorprendo yo mismo.
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0: Ok. Seguimos avanzando, seguimos, continuamos. Que todavía no me puedo arreglar del güero, oiga. Como que lo tengo inflamado, ¿eh? Falta el guancho. No, de eso no, sí. Mal pensado. Hola, bueno, me gusta la carne gala. Ya, le vamos a dar la bienvenida como corresponde a esta hora de la tarde a nuestros grandes auspiciadores que hacen posible este programón y que yo hace posible que yo pague una parte de las pensiones de alimentos de los 7 hijos que tengo. Buena. Pensé que yo, mientras más hijos tenía, más bien me iba a ir en el bono marzo. Me fui a la B. Así que lo sacan ella. Más encima no me dan ni uno. Me tengo que poner yo. Ya, pero aquí lo vamos a arreglar. ¿A qué venimos? ¿A qué venimos? A pasarlo bien, ¿cierto? ¡Saludos, Don Hugo! ¿Cómo está, Don Hugo? Bienvenido, los chávez, ¿no? Ya mi gran amigo Don Hugo. ¿Don Hugo?
3: Buena, Arturito. ¿Qué pasa, Arturito?
0: ¿Qué sucede?
3: Recién vengo llegando, Arturito. Me llegaron visitas este fin de semana largo, así que hay que dejarlo al terminal y todo el atado. Recién vengo llegando, Arturito. ¿Cómo lo pasó, Arturito? ¿Descansó? Ayer estuvimos con el locutor de Felo, ¿ya?, toda la tarde, anoche, pero nos entretenimos algo con el caballero ahí. Como la radio 90.7, la tarde alegre. Sí, estuvimos con el viejito, ahí nos entretenimos algo, en que irradia tanta alegría, mi compadre, que estamos felices. Pero igual, trabajamos bien igual.
0: Sí, Don Hugo, llegué con empoa en la boca, le hice caso. Así que ando con la boquita llena de empoa. ¿Ah? Imagínese usted que aún andaba.

0: Yo tengo un jefe.
1: Bueno, Arturito, bueno, usted es un buen buzo, pues, compadre. Usted viene de mi academia, buen buzo, buen buzo. Me alegro, harta agüita con sal nomás y se quita el liquidito de la ampua.
0: Academia del Coligüeso.
2: El único problema del viejito, don Hugo, que no lo sabe colocar. No. O sea, digo, porque uno le pide un tema y nunca lo coloca.
0: No. Se parece a mí de repente. Ya no me estén pelando al hombre, ¿ah? Pega, calla, paga calladito nomás. Emi, no te metas tú en problemas de casado, ya.
1: ¿Cuántas veces le dice Pamelita, Pamelita? Es como hacer una raya en el agua, Pamelita. Si Arturito es machote, pero parece que te tiene sustito.
0: Ya. Ok. 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
2: No sé, ya no viene. Don Hugo, no los metamos en ese tema, mejor con Arturito y porque vamos a terminar mal. Dejémoslo así nomás mejor.
0: Ya no empecemos la semana bien. Oye, Arturito, ¿fuiste a sacar camarones el viernes a Leu? Camarones, Leo. Fui a pescar. Oye, fui a ver el show del Llanero de Ñuble. El show, ahí nomás, con final de cumbia. Un show plano, sí, sí. Canta igual el cabrón, sí, pero es muy plano el show. Muy plano, ¿no? Le va al teclado y póngale el otro un güiro y me ponen un güiro a mí arriba. Me saco hasta la ropa, ¿no? Ah, le falta más show, le falta más. ¿Cómo le queda? Le falta más. Esa mía. Eso. Yo le pondría un acordeonista y quedaríamos flores ahí, ¿eh? Unas bailarinas. Bueno. Oh, luego toca el piano ahí. Lo, va, va, va, y bueno, ya no. Bueno, no, bueno, bueno, bueno. No, pero está bueno.
2: Yo lo escuché porque alguien estaba transmitiendo en vivo y lo encontré bien. Fome, que desabrió el tipo.
0: No, sí, no es. A ver, en vivo suena bien, sí, agradable, pero le falta más show, más show. ¿Me explico, no? ¿Ah? Ya lo estamos poniendo crítico. Yo creo, a mi parecer, a modo mío, más show tiene Marcos Vallejo, sí. Marcos Vallejo tiene más show, sí. Es más show lo que hace falta. Muy plano el show que tiene el Llanero de Ñuble. Pero canta igual. No se le entiende. No, se le entiende. ¿Y por qué no lo apoyaste ahí? No, me gusta la carne cae. Bueno, Tulito, Tutoy. ¿Y qué pasó con Tolifú? El show ahí no va también. Como final de cumbia, mucha introducción. Que sacaba un video que había que ver. Ahora ya estamos viejos. Hay que bailar al toque.
2: Suena bien, se escucha mal. Mi rey, ¿sabe que alguien en la mañana dijo que yo podría trabajar de locutora en la radio?
0: Buena idea.
2: Entonces yo dije que me interesaba el programa de 18 a 9 de la noche, porque a lo mejor necesitaba un secretario usted para que le ayude a sujetar el micrófono o acomodarse. No sé.
0: ¿Qué dice usted, don Hugo? ¿La contratamos, no, don Hugo? No, yo creo que lo harías bien, Pamela, sí. Tienes linda voz. Yo te haría que vinieras a leer el horóscopo o algo. ¿Qué dice usted, don Hugo? ¿Le pasamos el micrófono un ratito a la Pamelita o no? Mi viejo lindo, ¿con qué va a salir? ¿Con qué empanadita?
1: Pero claro, habría que contratarla, habría que cambiarle el nombre al programa, habría que ponerle el programa de los ojos blancos. Toqueme un tema, mi rey, pero tema bueno, sí. Tema bueno.
0: ¿Qué tema? El tema del ojo blanco.
3: Oiga, dígame. Entonces usted sería ahora Arturito Dance.
0: No, señor, no, don Pedro, no empecemos con atado, don Pedro. Los siete cabros no creo que sean del oro.
2: Seguro ese tema bueno es malo para el cacho.
0: No, don Pedro, ¿usted cree que más encima hágame eso? Siete cabros y diferentes mamás, ¿qué le hace, don Pedro? Ah, ¿cuánto tiene usted con la misma señora? No, don Pedro. Si vamos a empezar así, empecemos hablando bien, don Pedro. Creo que son míos ya. Estamos escuchando a mi mami, todo full acá. A ti, buena.
1: No, Arturito, sí, la Pamelita estaría bien, ahí, bien. Estaría como secretaria, sujetando el micrófono, bien. Pero sin sujetarlo nomás, sin moverlo mucho.
0: ¿Usted dice o no que le podemos dar una oportunidad?
3: Oiga, ¿supiera usted cuánto tengo yo? Con la misma, pero señoras distintas.
0: Bueno, ahí me saliste en vivo. Me gusta la gente ahí, mira. El que cayó, cayó, y el que no va a ver la fiesta de la talca, le gusta. No, oye, cualquier influencer igual. Oye, yo me estoy perdiendo acá en la radio. Sería hacer una página. ¿Cómo sería la página? La página del ojo blanco, ¿no?
4: Quería Albino, mi rey.
0: Albino, sí. Oye, qué manera de ver influencer. 3 me gusta. 4 me gusta. Ya. Don Hugo, podríamos hacer una página nosotros. Ah, una OnlyFans. Usted poniendo la inyección. Y yo pasando el micrófono. Ah. Ok, ya son las 7 de la tarde con 2 minutitos. Nos vamos al temita que lo solicitaron nuestras chiquillas ahí que están trabajando como.
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0: Carol G, mi ex tenía razón. Oh, ¿por qué mi ex?

Alex, ¿estás por ahí? Alex de San Ramón. Te voy a tocar el temita de American Sound y con ese tema nos vamos a la tanda de la hora. ¿Te tinca, Alex? American Sounds. Sound, sound, sound. Una copita más.

0: Pero este mito voy a hacer de los talismanes del ritmo y del amor, compadre, con Tochi, ¿no? ¿Para qué?
1: Ahí estaba sonando Carol. Mi ex tenía razón. Los vamos con American Soul. ¡Arriba, arriba, arriba, arriba, arriba! Ya son las 7 de la tarde, 5 minutos con Tochi, ¿no? ¿Para qué? De regreso a casa.
0: Pero este mito voy a hacer de los talismanes del ritmo y del amor, compadre, con Tochi, ¿no? ¿Para qué?

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2: Así comenzamos la segunda hora de programa a través de la radio con Santa Feria. Piensa en mí. 7 de la tarde, 25 minutos. Con Toshino Paqué.
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0: Ahí estaba sonando Santa Feria. Ya son las 7 de la tarde con 28 minutitos. Con Tosinova que de regreso a casa. Tarde de martes. Martes 13. No te cases ni te embarques. Así o no. ¿Qué sucede?
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0: Hola, hola, ¿cómo están? Saludo a mis hijos Joaquín y Ariel Barra. Hola, Pati, ¿cómo está todo por allá? Saludo entonces para Joaquín y Ariel Barra, los muchachos escuchando la radio hasta ahora.

0: Buena, buena, no di nada porque lo estoy grabando.
1: Vale, no hablo. Coloque el tema Super Crispa que deje de... La Emi. Buena, Emi.

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2: Ahora comienza a girar Chico Trujillo para todas esas locas que están en sintonía. Esas locas lindas, hermosas, pechocha. ¿Qué haríamos sin ustedes? Con la mano.
3: Loca, loca, loca. 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
4: Gracias por lo de loca, ¿eh? Una loca feliz.
2: ¡Esa!
3: Entonces la emoción confirma el sentido.
2: Dije locas lindas.
4: Podría ser más feliz, pero bueno, usted no quiere.
3: Loca,

0: Hola, Arturo.
1: Hola, hola.
0: ¿Cómo está ahí?
1: ¿Qué, no enojado?
0: Oye. ¿Y el cordero?
1: La Yomi. ¿Estás escuchando la Yomi? Si está escuchando algún vecino la Yomi, porfa, que se comunique con la radio. ¿Qué pasa con el cordero, Yomi?

0: Oye, ¿qué te haces si ya te lo fuiste a comer ya?
1: Pues. ¿A quién, a la Yomi? No.
0: Ya te lo comiste ya, no, el cordero, no, no, ya, no, solito, no, con la Yomi. Pues. No, no, no. ¿Para qué soy así? Quería engañarlos a todos aquí.
2: Maule.
0: Hasta la presidenta, ni la presidenta. ¿Sabes que te gusta comer el cordero? Calladito, donde la Yomi.
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0: Buenas noches, chicos Trujillo, loca. Sigamos con el grupo Play. Me enamoré otra vez. Soy bueno, bueno para enamorarme.
1: Más encima, hasta plata te dio su pello porque con esa plata arreglaste el auto sin vergüenza. No sé, así, tira la verdad, Rosa.
2: Nuestra historia comienza. Has pintado mi
0: cielo. No sé, así, hombre.
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0: Va a salir en el consejo eso, ¿eh?

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1: Fuertes declaraciones las del amigo mi rey.
2: Sí, no, está pasando de lío. Ahora falta que diga que me desaparecí estos días, andaba con la Yomi comiéndome el cordero por ahí. Y la Yomi aún no ha dado señales de vida en este programa. ¿Qué sucede?

0: Capaz que sea verdad y tú sabes en qué condiciones la dejaste a esa mujer, oye.
1: No, si tan grande no es, si no es para marcarlo tampoco así. No, estoy loco. No. Este que inventa tonteras, no. Está celoso.

Oye, qué son salsas. ¿Quién es la Yomi, Arturito? ¿La del viernes, la del sábado, la del domingo? Ja, cariño, que de... me importa a mí también. Muy bien, señora. ¿Qué le importa a usted, señora? ¡No se meta! Esa es mi muñeca de Temo. ¡Di la verdad, Rosa! ¡Baila morena, baila morena! La señora... La Pau. No se meta en pelea de casado. Pau, ¿qué me interesa a mí también? Muy bien. Se contenta usted misma, señora.

0: Ay, que sale doble, ¿eh? 40. A los fierros para que vuelvan a subir. Atajo.
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0: Ok, ya son las 7 de la tarde, 48 minutitos. Seguimos avanzando con buena música hasta las 21 horas. 9 de la noche. Estamos transmitiendo desde Cañete, octava región de Chile, ciudad histórica. Comenzamos a saludar a nuestros amigos de Angol, Renay, Comininco, Alto Bio Bio, Tijeral, Huequén. Ellos lo están escuchando a través de la 106.9. Saludamos a los sauces por el Lumaco, Capitán Pastene, Coyipulli, Traillén. Ellos lo están escuchando a través de la 92.3 FM. Y en la 90.7, abarcando gran parte de la provincia de Arauco. 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Durante los 365 días del año, mientras Frontel no diga otra cosa. De más, pues, no creas. Vale, buen atajo, ¿no? ¿Qué tema le gusta escuchar, por ejemplo, a usted, Paola, bailar? Pau, ¿qué tema? ¿Qué le gustan las cumbias rancheras, cacho, ah? Que me vio el viernes. Ah, desapeando, o sea, como grúa Astorga, así, calladita nomás. Violita.
2: 19:49, mi rey, tengo yo. 11 para las 20.
0: Le encanta, mi amiga, este número. No sé por qué, pero le encanta.
3: De vuelta de clase, Arturito Cortés. ¿Ya?
0: ¿Qué pasó, Ananda?
3: Tengo más acalorado que pingüino en playa blanca. Abrazos. Con todo sino pa' qué, y ahora tengo que empezar a cruzar de nuevo. Bueno,
0: no, buena la talla.
3: A la iglesia.
0: A la iglesia.
3: A la
0: iglesia.
3: A la policía, digamos.
0: Buena.
3: Saludos.
0: Buena la talla,
3: a todos y a todas. Y a todos.
0: Don Narciso, ¿me da permiso para anotar esa talla para yo tirarla después en algún guitarreo por ahí? Claro que tendría que ser un guitarreo curado para que... Y vi como a las 5 de la mañana, si no, bueno. Don
2: Narciso. ¿Y era una talla? ¿O era algo que te estaba contando?
0: Don Narciso, me cae bien, Don Narciso. Vamos a hacer un premio, Don Narciso, para que se gane un... O sea, vamos a hacer un concurso para que se gane un premio. Ahí sí. La mejor talla la tiraba Narciso. Ahí. ¿Qué pasa, mi viejo Hugo? ¿Terminó cansado tanto atender a la gente o Don Hugo? Con todo, si no, ¿para qué?

0: saludo a Butamalal. Saludos para allá, para Pichillán Kiwi. ¿Qué pasa, Eladio? ¿Dónde está Eladio? Eladio debe andar buscando a Elisa. La segunda temporada de Buscando a Elisa, artista principal, Eladio de Pichillán Kiwi.
1: Ha descansado Arturito, estoy escuchando a usted, la Pamelita, y tranquilito, sí. Cuando yo tengo mi entrada, entro.
0: Bueno, ya por algo no tiene 70.000 este viejo, viejo zarro. Un día me gustaría traerlo a la radio para que venga a hablar un ratito conmigo, lo cuente alguna historia de esos 70.000. ¿Cómo no haber historias buena?
2: Gracias por tan distinguida premiación. Se agradece.
0: Ya, muy bien.
2: Eso es bullying. Eso es bullying. Igual lo quiero. Soy así. Quiere tal cual como soy. Sí, ¿qué pasa con el audio? Hace ratito que no lo escucho ya, mi distinguido y coleguita de allá de esos lados de Saredevo, allá. No la agarren por el huevo el caballero ya.
3: Hola, disculpen, ¿qué pasó?
0: Buena, Marquito, ¿cómo estamos, mi chico Blux Express? Venía a pinchar la muñeca hoy al otro día.
4: Hoy sí, pues se me había olvidado saludar a Pichillín Kiwi. Hoy sí vamos los tres mejor, don Hugo, yo y tú.
0: Sí, pues buena.
4: Sí, don Narciso, si nosotros también lo queremos, pero agarrar para el precio.
0: No, don Narciso, no le hagan bolena, mi viejo.
2: Ella, la infaltable. Ella, la pindi.
0: No le hagan bolena, mi viejo.
1: Pamelita, ¿para dónde voy? Lo sé. ¿Para dónde me van a llevar? ¿Para lo oscuro?
0: Usted, don Hugo, preocúpese de llevar el yes.
4: A la radio, don Hugo.
0: A la radio, no, que es mal pensado, no.
2: Don Huguito, ¿para qué? Si usted andaba en lo oscuro ya, ¿qué se hace?
0: Este viejo ha buceado cualquier rato también. Llegó a cortar hasta el audio, ¿no?

0: Tenés la zampa, sí. Vengo saliendo del oscuro. No hay problema. Llevamos de todo los turitos.
1: Ya, muy bien.
0: Yes, sí, no, yo, de todo, de todo.
2: ¡Que cante mi pueblo!
1: Ese es mi tío Ramón. Ese es mi tío Ramón. Ese es mi tío Ramón.
0: Hasta doble de 40.
1: Y esta es la cumbia. Doble de 40, bueno. Me encanta, Carlos.
3: Ya, ahí me busca la policía, así que.
1: Ya.
3: Lo veremos otro rato.
1: Ya.
3: Me quieren convertir, entrarme para la iglesia, pero me da miedo porque después te quiero sacerdocio. Oh. Chao, los vemos.
1: Yo creo que le da miedo dar la ofrenda a usted. 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Vamos a la música, de ahí los vamos a la tanda y de ahí volvemos. El grupo Alegría, Volveré. Tremendo tema a esta hora de la tarde, noche ya, en Zumba la Radio.
4: No, Narciso, voy a dar la ofrenda, tiene que dar hasta que me duela.
1: Anda mariscando Don Hugo, anda en las profundidades del océano, dice la Emi.

0: Pero que usted sabe, tengo mi horario para bucear, tampoco buceo a cualquier hora. No, si hay un horario ahí, eso, y hay que ver cuando está marcándome el computador que están los peces. No voy a tirarme así a capela nada más.
1: ¿Cómo sabe que el buceo
0: no pasa nada? No, tiene que estar prendido el buceo para que funcione.
1: Claro, y no está en marea roja.
0: Son 43 años buceando ya, ya conozco la mar, el tiempo y conozco todo el territorio.
1: Sí, bueno, estar en marea roja ahí sí que lo van a amar. Ah, sí, no, usted sabe mucho, don Hugo.
2: Piensa en mí siempre así.
3: Tiene que tener cuidado con la marea roja.

0: Jocelyn.
1: Hola, cita Jocelyn. ¿Cómo estás, señorita Jocelyn? ¿Todo bien? ¿Se puede, porfa, un tema, si no es muy tarde, de Los Talismanes? Me la dedicaron.
2: Oh.
1: Buena, buen tema. Ya con ese tema lo venimos después, si no es muy tarde. Ya, no creo que sea muy tarde. ¿Qué hora es? Son las 20:04. Volvemos con ese tema después de la tanda comercial.

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2: Ya junté la ropa que tanto.
3: Así comenzamos la última hora de programón a través de la radio, los talismanes del ritmo y el amor. Si no es muy tarde para Jocelyn.

Ok, ya son las 20:20 con 18 minutitos. Seguimos con el grupo Zúmbale Primo. Mejor que tú.

Sonando este grupo chileno es un vale primo mejor que tú. Sigamos con los Peñis del Sur. 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

0: otras cambiamos de pájaro.
1: Ella.
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1: Golos. ¿Qué dice la Emi por acá? ¿Y tú cambias?
2: ¿Yo?
1: De muñeca.

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Sigamos ranchereando a través de la radio. ¡No estorbó la ropa bien! ¡Los

0: buenas tardes, don Arturo. ¿Cómo estuvo su día? Muy bien, gracias a Dios, David. Espero que el tuyo también. ¿Se puede programar una agrupación Marilyn, por favor? Ya, ¿qué tema quiere escuchar, David?
1: Yo creo que si yo fuera para la radio, a verte, mi rey, me estorbaría la ropa.

Agrupación Marilyn, ojalá te guste este temón, David. Saludo a la señorita Pamela. Saludo te envía David Pamela. En la música, Agrupación Marilyn, Abismo. Seguimos reventando el dial de regreso a casa.

0: Tito, saludos para ti también, que estén bien junto a tu familia.
1: Ay, family, ella va al gym. Aquí, a pura pellita, estaba plantando frutillas. Mira qué rico, Benito. Cuando salga me cosecha un kilo y yo se la compro, ¿ya?
2: 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Tengo que dejarte sola. No te...
1: Porque le voy a poner una frutilla en el ombligo a la Pamela. Con esa, ¿cómo se llama? ¿Sabes qué?

0: Uy, para el Borgoña, Berito, esas fresitas, esas frutillitas. Un crema chantilly.
1: Ranchera.
0: O leche condensada.
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3: ¿Y por qué el ombligo en el arroyo?
4: Si es para eso, de más que yes. Sí, pues, para el Borgoña. Oiga, es rico el Borgoña, ¿no? Deja la frutilla en la noche, ahí con azuquitar, y después el otro día la echa al vino tinto, oiga.

0: corazón.
1: Ahí estaban sonando los llaneros de la frontera, La Escalera. Sigamos con los capataces del amor. Se parece más a ti.
2: ¿Por qué? ¿Por qué tú te pareces?
1: Ya son las 20:37 minutitos. Estamos a punto de terminar, finalizar este tremendo programón de tarde, noche de martes 13.

0: Bueno, Arturito, los dos. Así es bueno, Arturito, los dos.
1: Bueno o no, ¿cuánto sabe usted? ¿Se ha ido válida o cuánto? ¿45 años? Dado.
2: ¿Quién no nos gusta? ¿Si quiere ir con Arturito? ¿Si quiere ir junto con él?
1: Del programa.
0: Está bien, la viejita muestra los dientes de contenta a los 45.
3: Rancherea, con la música bailable de Zumba Radio.

0: ¿Cuál es el problema que sea junto con Arturito? Total, Arturito tiene dos muñecas inflables.
1: ¡Buena,
2: ¿Quién es el intruso?
1: ¡Bien, Dodugo, bien ahí! Tengo una badavita bien me guía. Para que lo vayamos los tres.
3: Uno con cada muñeca, dice usted, Dodugo. No creo.
1: Y puedo comprar otra para don Narciso. Pero ahora que me acuerdo que va a la iglesia.
0: No, compré un muñequito para que, usted sabe, un muñeco macho para que sean los tres.
3: No, don Narciso, no creo, porque eres Superman y tiene señora. No creo que lo dejen. ¿Qué entendí? ¿Que don Hugo quiere un muñeco?
1: ¿Quiere experimentar, don Hugo?
0: Usted sabe que Pamelita es regalona. ¿No la pudimos dejar a un lado?
1: No, no bajar a la presidenta a un lado. No.
4: Arturito Cortés. Por favor, hoy voy con personal aquí, voy con puros pescaditos y pescaditas, así que no hables las cosas ni que piensen que yo soy bellaco. ¿Cómo? Mujer inflable, muñeca inflable para mí no sirven. Yo quiero de carne y hueso.
3: A lo mejor le falta experimentar con un muñeco a don Hugo.

0: Saludo a la Viviana ahí que está escuchando la radio. ¿Qué pasa, Hugo?
1: No es malo, Pamelita, porque cuando llegue allá donde San Pedro, a usted le van a preguntar. Y si le falta algo que hacer, le van a pasar el negro WhatsApp.
0: No, ahí va a quedar dolorida. Del corazón, del piuque, no.
2: Chuta, don Narciso, estaba escuchando. Menos mal que no lo estábamos pelando.
0: Sí, sí. Estaba ahí, ahí. De la bachata ranchera. Ya no tienes duda quiénes somos, mi amor. Ok, ya son las 20:43 a través de la radio. Seguimos con el tema solicitado. Los Llaneros de la Frontera, la última carta. ¿O no? ¿Así llego? ¿O la carta número 3? Agáchense, van los tiros. Levántense, ya pasaron.
3: Hola, mi rey. Ahora te saludo bien. Aquí vamos. Ando haciendo las de Uber, Charo.
0: Ya, buena.
3: Pero tú sabes que mi Dios es el que me paga a mí. Abrazo.
2: Ya, me agaché. ¿Y listo? Ya, me agaché. ¿Estás listo?

0: Cuidado, mamelita, cuando se agache tiene que mirar pasar primero. No se agachar así sin mirar.
1: Usted dice, don Hugo, tiene que hacer la mirada del ciclista. O el delfín. No.
2: Sé que te marchas, no pienses
1: en regresar. Ay, dicen que la risa abunda en la cara de los tontos. Somos tontos todos.

¡Órale, mi cuate! ¡Hasta mañana, Arturito! ¡Que tenga un lindo día! ¡Igual usted! ¡Cuídese, Benito! ¡Cuídese, cuídese! Vamos a estar esperando esa frutilla cuando den fruto. Vamos a estar esperando, ¿ya?

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Ya veis, por ahí le estaré contando cómo va la siembra. 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

0: Buenas noches, Laverito.
1: Hazte un tatuaje ahí, debajo del ombligo. Y con los coquitos, vale, te voy a... Yo también voy a hacer un tatuaje ahí debajo del ombligo. ¿Qué me podría dibujar, cabrón? Un nido.

0: Carmencita, cuídese. Lindo día el día de mañana. Y linda semana por lo que va quedando la semana. 4 días nada más. Chao, chao Susi, cuídate. Saluda a la tía Mena ahí, como siempre, escuchando la radio. Nuestras amigas ahí, pues, en todo el sector rural ahí, pues. Saludos, besos, abrazos. Llegaste tú, líderes de Chile. Ya son las 20 con 50 minutos. 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
1: Buenas noches para la señora Carmencita. Buenas noches para usted, mi rey, que descanse. Gracias. Que tenga un lindo día mañana. Y buenas noches para todos los que están escuchando la radio a esta hora. Que tengan un lindo día mañana. Que descanse. Un abrazo, mi pichocho.

0: Hola Arturito, ¿cómo estás? Hola Cecilia desde Paine, aquí estamos chambeando, Cecilia, terminando este turno. ¿Usted cómo va? Espero que esté todo bien por allá en Paine.
1: Buenas noches para todos, buenas noches para usted, para la Carmencita, don Eladio, para don Narciso, para todos los auditores nuevos. Me pasa una buena noche. Cuidado con la moto, Arturito, descanse. Y un besito a la muñequita inflable para que esté bien y cuídese. Pamelita, que esté bien, cuídese, buenas noches, descanse también. Y nos vemos mañana.

0: no dugo.
1: O sea, estamos bilingües, cabrón. Estamos bilingües. Que descanse junto a su mamá. Todo bien por acá, Arturito. Gracias, Cecilia.
2: Chao, chao. Bendiciones, Arturito. Bendiciones. Un agrado estar de nuevo en este programa. Abrazo y cariño para todos y todas. Los que estuvieron y los que no estuvieron también. Bendición para la presidenta, para mi rey, para Jerez, para Don Lugo, para todos, como veremos mañana, si Dios así lo permite. Y no se olviden de apagar la estufa y todas las cosas. Se va a bachar.
3: Sí, mademoiselle, merci, mademoiselle, bonne nuit, mademoiselle, merci beaucoup.
1: Y sin copete, ¿eh? Anote ahí, y sin copete. Estará puro mate y té a esta hora. No pueden tomar café porque si no, no se quedan dormidos mañana. A ver, ¿cómo es, don Hugo?
3: Sí, mademoiselle, merci, mademoiselle, bonne nuit, mademoiselle, merci beaucoup.
1: Me encanta, Carosi.
0: What, don Hugo?
3: Sí, mademoiselle, merci, mademoiselle, bonne nuit, mademoiselle, merci beaucoup.
0: What, don Hugo?

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1: Mademoiselle Pamelita, parlez-vous François, et vous? Parlez-vous François, mademoiselle?
0: Esa es la despedida que está haciendo Don Hugo para la señal online, la señal internacional. De eso vale radio.
2: Sí, Don Hugo, yo me lo menciono. I love you, mi rey.
0: I love you, galeta. 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
2: I love you forever.
0: Me dejaste el loco. Cada día aprendo más en esta radio hoy. Creo que fue mi mejor decisión. Dejé a esa mujer y me quedé en la radio. Qué tremenda decisión. No me arrepiento. 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
0: No, sí, está claro, está claro. La mejor decisión fue quedarme acá.

0: Good night, mister.
1: ¿Qué? Me deja el logo. 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Ya, como digo cada noche, antes de irse a acostar, a revisar bien dónde hizo fueguito durante el día para sacar la ropa, para temperar la casa, para calentarse el chau. ¡Ah, esas manos! ¡Ah! Así que para que dormamos tranquilitos todos, ¿ya? Lo sintonizamos el día de mañana, si Dios así lo quiere. Nos vamos con la música de Marcio Tolosa, los Iron Maiden de Lumaco. Somos Zúmbale Radio. Muy buenas noches, que descansen. Ahora los dejo loco, de Blea.

Bueno, Arturito, como todos los días nos despedimos bien, hacia la chilena nomás con todos los auditores, Pamelita y todo, para hacerlo bien. Descansa, Arturito, váyase con cuidado en la motito. Y como ya le dije, abrazadito las muñequitas, descansad ahí. Un cariño, cuídese mucho.